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Seguimos avanzando y compartiendo buena música en esta noche del día jueves 28, recordándoles que nos puede enviar sus mensajes, nos puede escribir sin ningún problema para pedir canciones o bien para saludar a alguien en especial. O si quiere que nosotros la saludemos o lo saludemos, no hay ningún problema, nos contacta nomás. Más 569-6752-1729. Siempre hay nuestro WhatsApp, está activo, disponible para que sea parte de este Volviendo a Casa, que va todos los días, de lunes a jueves, de 19 a 22 horas.

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1: Le contamos que desde anoche de miércoles se mantiene desaparecida una menor de edad tras salir de su casa ubicada en la población Antigual de Puerto Montt. Se trata de una adolescente de 16 años identificada como Nicole Cárcamo, quien cursa estudios medios en el Colegio Salesiano. Fue vista por última vez en calle Antigual, vistiendo buzo y portando una mochila de color negro. La familia ya ingresó la denuncia por presunta desgracia ante la Policía de Investigaciones y se encuentran solicitando antecedentes a la comunidad, los que pueden ser entregados en los teléfonos 134 de la Policía de Investigaciones o bien al más 569-8312-4076 perteneciente a la familia.

0: Queremos a la canción llegaba en la voz de La Mafia junto a Sebastián Yatra. Son las 20 horas con 18 minutos y a 8 y 18 seguimos en Son y compartiendo buena música en este Volviendo a Casa de hoy jueves 28 de mayo en Los Muermos, en Puerto Octay, en Puyehue, en www.radioacogida.cl. Y también recuerde que nos puede ver y escuchar en el canal 806 de su cable operador Patagonia IP. Más 569-652-1729 para que nos contacte y sea parte de esta programación. Recuerde que va hasta las 22 horas, hasta las 10 de la noche. Saludos a esta hora. Nuestra buena amiga Ana María nos sintoniza ahí en el sector de Pilmaiquén, en la comuna de Puyehue. Gracias por estar en compañía de la radio, por disfrutar y compartir de esta programación.
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Seguimos con la buena música a esta hora de la tarde. Quédate con nosotros, mantente en nuestra sintonía, compartiendo de buena música.

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1: Son las 20 horas y 30 minutos.
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Nos separan tan solo 25 minutos ya de las 21 horas. Le contamos que el gobierno abrió la puerta a avanzar en el recambio de los aviones F-5 de la Fuerza Aérea de Chile, FACH, aeronaves que combaten ya cerca de 50 años en el país o están operando esta cantidad de años. El tema fue abordado por el ministro de Defensa, Fernando Barros, durante su visita a la región de Magallanes, donde encabezó un consejo aéreo junto a generales de la FACH en Punta Arenas. La eventual renovación de estas aeronaves ocurre en medio de las discusiones sobre modernización de las Fuerzas Armadas y en un contexto marcado por el ajuste del gasto fiscal impulsado por el gobierno. En conversaciones con 24 horas, el secretario de Estado destacó que los actuales F-5 tienen 50 años, pero muy tenidos por las Fuerzas Aéreas, que los tienen con un estándar realmente destacado a nivel mundial. Sin embargo, afirmó que existe una proyección para avanzar en su reemplazo. Tenemos una perspectiva de mediano a corto plazo de reemplazarlos, y para eso habrá que ver las planificaciones, los programas y en la medida que existan los recursos para ir renovándolos, señaló el ministro.

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1: Le recordamos que nos puede seguir escribiendo al +569-652-1729. Ese es el WhatsApp de la radio que siempre está activo y disponible para que sea parte de este Volviendo a Casa, como cada día hasta las 22 horas. +569-6752-1729 para que nos contacte, nos escriba y sea parte de esta programación. Faltan cuánto ya 18 minutos para las 21 horas. Solo restan 18 minutos para las 9.

Qué hermosa canción llegaba, la voz de la italiana Laura Pausini. Ya restan 10 minutos para las 9, solo nos separan 10 minutos de las 21 horas en este Volviendo a Casa de hoy jueves 28 de mayo, último programa de esta semana, y de ahí ya volvemos hasta junio. Claro, porque el día lunes ya comenzamos el primer día de este sexto mes que se nos avecina a pasos agigantados. Más 569-652-1729, sea parte de esta programación.

Le contamos que la Corporación Cultural de Puerto Montt, en conjunto con la Municipalidad Local y la Cineteca Nacional de Chile, han preparado una programación gratuita para toda la comunidad en la Casa del Arte Diego Rivera. Todo esto en el marco de la conmemoración del Día del Patrimonio. Este viernes 29 a las 19 horas, el principal centro cultural puertomontino presentará en la Sala Mafalda Mora el thriller La Dama de la Muerte de 1946, mientras que el sábado 30 y domingo 31 de mayo, de 11 a 18 horas, se exhibirá una rotativa del cortometraje Patrimoniales de Chile del siglo XX. El lugar abrirá también sus puertas el día sábado y domingo para recorridos guiados al depósito de obras de arte entre las 11 y 18 horas y un tour histórico por el Teatro Diego Rivera a las 11, 12, 14 y 15 horas. Para asegurar cupos a las visitas al depósito de obras y los recorridos históricos del teatro, los interesados deberán inscribirse en el correo electrónico educación@culturapuertomont.cl.

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1: Son las 21 horas.
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¿Cómo están? Bienvenidos a este resumen informativo de las 21 horas aquí en Radio Acogida. El directorio de Codelco realizó la primera sesión encabezada por el nuevo presidente Bernardo Fontaine. En la instancia se destacó el rol fundamental de la compañía para el país y la necesidad de impulsar cambios profundos de largo plazo en un momento considerado como desafiante. En la sesión se incorporaron además los nuevos directores nombrados por el presidente José Antonio Katz. Se trata de Luz Granier, Alejandro Canut de Bon y Daniel Díaz, este último en representación de la Federación de Trabajadores del Cobre. Y la última encuesta Plaza Pública Academ reveló que en la quinta semana de mayo la desaprobación de Katz llegó al 56%, mientras que su aprobación cayó 2 puntos, llegando a un 39%. En lo que respecta a la primera cuenta pública de esta administración, un 44% cree que el jefe de Estado debería ocupar dicha instancia principalmente para reconocer errores y enmendar el rumbo.

0: Vamos a otra noticia para contarles que continúan avanzando los trabajos para cerrar el campamento por un futuro mejor 3 del sector de Ragüe Alto y Nosorno. Las obras financiadas por el Servio contemplan el desarme de viviendas cuyas familias ya recibieron un subsidio habitacional. Este mega campamento llegó a tener en su momento más de 500 viviendas irregulares en Nosorno. Las faenas de desarme de las construcciones deshabilitadas comenzaron en marzo con un avance de 50 casas demolidas y se proyecta un plazo de 6 meses de montar un total de 150 construcciones, lo que representa un parte importante del asentamiento, pero no de su totalidad. En cuanto a noticias, a la hora es todo. Luego a las 22 horas, más informaciones.
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Seguimos en esta noche de día jueves 28 compartiendo buena música de la red Acogida en Los Muermos, Puerto Octay, en Puyehue, en www.radioacogida.cl y canal 806 de Patagonia IP. Recuerde más 569-6752-1729 para que nos contacte, para que sea parte de esta programación de Volviendo a Casa. Saludos para quienes van viajando a esta hora, se van trasladando desde un lugar hasta otro. Máxima precaución, las rutas aún están bastante resbaladizas con todo lo que haya oído en esta jornada de día jueves, así es que tenga mucha precaución ahí en la conducción y gracias por ir escuchando.

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1: Le contamos que durante 4 jornadas se desarrolló el taller de entrenamiento para fortalecer a gatekeepers o cuidadores dirigidos a funcionarios de diversas instituciones de la región de Los Lagos, entre ellos profesionales de Chiloé, con el objetivo de fortalecer herramientas de prevención del suicidio y apoyo a personas en situación de vulnerabilidad emocional. La capacitación fue impartida por especialistas del Ministerio de Salud y estuvo enfocada en actualizar competencias relacionadas con la identificación de señales de riesgo, la contención inicial y la derivación oportuna hacia redes profesionales de salud mental. Evelyn Bintrup, seremi de Salud de Los Lagos, destacó el alcance de esta iniciativa, señalando que participaron profesionales de áreas como educación, servicio de protección especializada de la niñez y adolescencia, servicio de reinserción juvenil y gendarmería. Según indicó, el objetivo es prepararlos en habilidades de prevención de conductas suicidas y manejo de grupos vulnerables, fortaleciendo la pesquisa, detección y apoyo en situaciones de riesgo.

Buena música para seguir disfrutando de esta noche del día jueves 28 de mayo. Saludando a Germán, que está de onomástico. Felicidades para quienes llevan por nombre Germán, para quienes hoy día están celebrando cumpleaños, algo especial. Saludos a que lo pasen muy bien. Hasta las 10 de la noche. Les acompañamos en este Volviendo a Casa de la Red Acogida.

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1: Son las 21 horas y 29 minutos.
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Seguimos disfrutando de la buena música en este jueves 28 de mayo. Nos separan ya 25 minutos para las 10. Solo restan 25 minutos para las 22 horas. Recordarles que nos pueden seguir enviando sus mensajes, nos pueden seguir escribiendo en +569-652-1729 para pedir canciones o bien para saludar a alguien en especial. Estamos en Los Muermos, en Puerto Octay, en Puyehue, en www.radioacogida.cl y canal 806.

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1: Le contamos que la Municipalidad de Puerto Montt presentó un plan de vigilancia unificada que permitirá incorporar cámaras de seguridad de locales comerciales a la red municipal de televigilancia, con el objetivo de fortalecer el monitoreo y apoyar investigaciones ante hechos delictuales. La iniciativa fue dada a conocer durante una sesión del Consejo de Seguridad de la Comuna, instancia en la que se informó que fueron catastrados 132 locales comerciales del centro de la ciudad que cuentan con sistemas de vigilancia. De acuerdo al municipio, el lanzamiento permitió identificar un total de 785 cámaras privadas, las que se integrarán a la plataforma oficial utilizada para la Central de Televigilancia Municipal CETEM, que actualmente operan con 199 dispositivos conectados en coordinación con la Central de Comunicaciones de Carabineros.

Solamente 11 minutos nos separan ya de las 10. 11 minutos restan para las 22 horas en este Volviendo a Casa de hoy, jueves 28 de mayo. Último programa ya de esta semana y de ahí volvemos hasta el día lunes con esta programación. Saludos muy especiales para ustedes que nos sintonizan en Los Muermos, en Entre Lagos y Puerto Octay.

Daniela y los padres, la música, Flores. Nos vamos, comenzamos ya a despedirnos de este Volviendo a Casa. Hoy jueves 28 de mayo, muchas gracias por su sintonía, por estar ahí, por acompañarse de la radio, por ser parte de esta programación. Nos volveremos a juntar en un programa, Dios mediante, hasta el día lunes 1 de junio, siempre en este mismo horario, de 19 a 22 horas. Quédese con nosotros, ya se inicia Entre Líneas con la conducción de Cristian Santana. Un abrazo, linda noche, será hasta el día lunes. Que estén bien, chao.

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1: Son las 22 horas.
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2: ¿Cómo están? ¿Qué tal? Bienvenidos a este resumen informativo de las 10 de la noche. Un adolescente de 16 años murió luego de ser atropellado por un bus en las afueras de la estación Trinidad de la línea 4 del metro, ubicada en la comuna de La Florida, en la región metropolitana. El hecho ocurrió en la intersección de Avenida Trinidad con Vicuña Mackenna, donde el vehículo de transporte público iba en dirección hacia el centro de Santiago. Tras el atropello, los equipos de emergencia correspondiente trasladaron a la víctima hasta el hospital Sotero del Río. Fue detenido en las últimas horas un hombre sospechoso de disparar este jueves a una mujer mientras esperaba locomoción colectiva en Gualpén, región del Biobío. La información fue confirmada por la Fiscalía del Biobío, precisando que el sujeto estaba imputado por el homicidio frustrado de la víctima de 32 años. Tal como se informó en su momento, la mujer fue baleada esta mañana mientras se encontraba con su pareja en un paradero en la intersección de calle Gran Bretaña con Yugoslavia. Vamos a otra noticia. El gobierno no presentó propuestas de indicaciones para la modificación de la ley Lafkenche durante la visita del subsecretario de Pesca a la región de Los Lagos. Por 8 horas se extendió la discusión y exposición de talleres, diálogo por el futuro del borde costero. La instancia contó con la participación del subsecretario de Pesca, Osvaldo Urrutia, donde se suponía que presentaría las indicaciones a la modificación de la ley Lafkenche que se discute en el Senado, pero eso no pasó. En cuanto a noticias a la hora es todo. Muchas gracias por informarse con nosotros. Luego a las 23 horas, un nuevo boletín informativo.

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Hola, buenas noches, ¿cómo está usted? Bienvenidos a Entre Líneas, la red acogida. Hasta la medianoche le vamos a acompañar de lunes a jueves con una delicada programación musical y con notas interesantes para finalizar este día. Bienvenidos.

Estamos en Entre Líneas en esta jornada este jueves 28 de mayo a través de la red Acogida, acompañándoles hasta las 24 horas. Continúan avanzando los trabajos para cerrar el campamento por un futuro mejor 3 del sector Ragüe Alto, esto es la región de Los Lagos. Las obras, financiadas por el Servio, contemplan el desarme de viviendas cuyas familias ya recibieron un subsidio habitacional. Este mega campamento llegó a tener en su momento más de 500 viviendas irregulares en Osorno. Las faenas de desarme de las construcciones deshabilitadas comenzaron en marzo con avance de 50 casas demolidas y se proyecta en un plazo de 6 meses desmontar un total de 150 construcciones en Osorno. Sigamos con nuestra música en esta jornada en Entre Líneas.

Entre líneas, le acompañamos en la red acogida en esta jornada de este jueves 28 de mayo. Tras el robo denunciado en el Ministerio de la Mujer, el exministro de Desarrollo Social, George Jackson, protagonizó un cruce con el presidente del Partido Nacional Libertario, Johannes Kaiser, quien volvió a vincularlo al robo de computadores ocurrido a la cartera que dirigía el 2023. Esto en el caso convenio. Si no rectifica, me veré obligado a demandarlo, advirtió Jackson. Recordemos que según una denuncia dada a conocer por La Tercera, el ministerio que hoy dirige Judith Marín sufrió un robo el pasado 23 de abril en medio de arreglos al interior de una oficina de la cartera. El hecho afectó al comunicador audiovisual del Departamento de Comunicaciones y a otro funcionario, evaluándose el robo en más de 2 millones de pesos. No obstante, según fuentes del medio, los equipos sustraídos eran tanto personales como institucionales. Vamos a continuar en Entre Líneas de la Red Acogida.

0: 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Radio Acogida indica la hora.
1: Son las 22 horas y 31 minutos.
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Esta mañana se supo de un robo de equipo audiovisual y otros aparatos desde el Ministerio de la Mujer, que fueron sustraídos. Según reveló el diario La Tercera, el robo ocurrió el 23 de abril y esto se conoció recién públicamente, en medio de arreglos al interior de una oficina de la cartera por parte de una constructora externa al ministerio. El hecho afectó directamente al comunicador audiovisual del Departamento de Comunicaciones, Pablo González Díaz. En su denuncia ante PDI, el profesional enumeró todos los elementos faltantes. Dos mus Apple Magic, avaluado en 89 mil pesos. Dos teclados inalámbricos Magic, marca Apple, avaluados esto en 234 mil pesos. Un lente Sony 2470, avaluado en 1.700.000 pesos. Un lente Sony 50 milímetros, avaluado en 100 mil pesos. Un dock puerto para red y USB sin precio de avalúo. La suma de todos los artefactos da un total de 2.123.000 pesos. Muy preocupante todo esto que ha ocurrido. Sigamos a esta hora en Entre Líneas en la red acogida.

¿Cómo se viene el clima para mañana viernes 29 de mayo? Comenzamos con Puyehue. Se espera mínima de 8 grados, lluvia débil en la madrugada, cubierto en la mañana, nubes y claros asoleado en la tarde con máxima de 14 grados para mañana en Puyehue. Entre Lagos, al ladito, para mañana viernes 29 de mayo, lluvia débil en la madrugada, parcialmente nuboso en la mañana, mínima de 8 grados, y en la tarde, nubes y claros asoleado con una máxima de 14 grados. Eso entre Lagos y Puyehue. Los Muermos, para mañana 29 de mayo, va a tener cielo cubierto en la madrugada, niebla en la mañana, mínima de 8 grados, y en la tarde parcialmente nuboso, con una máxima de 14 grados. Neblina en la noche, ¿eh? Eso en Los Muermos para mañana. Y finalmente nos vamos a mi querida Fresia. Pucha, que amo Fresia. Fresia para mañana, mínima de 7 grados, cubierto en la madrugada, niebla en la mañana, parcialmente nuboso y nubes y claros en la tarde con una máxima de 14 grados. Sigamos en Entre Líneas en Red Acogida.

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Estamos acompañando a esta hora en Entre Líneas, en la red acogida. El candidato peruano Roberto Sánchez, de Juntos por el Perú, aseguró que ante un eventual triunfo en los comicios presidenciales, va a considerar seriamente la opción de dimitir, si es que debe enfrentar un Congreso que le impida gobernar. Según recogió el medio RPP, Sánchez dijo durante un acto de campaña en Ventanilla, en la provincia de Callao, que se debe lidiar con un parlamento hostil que no respete la voluntad popular. Él estaría dispuesto a convocar a nuevas elecciones. Eso dijo el candidato Roberto Sánchez. De ser electo, si le toca un congreso opositor, él va a renunciar. ¿Qué me dice usted? Ay, ay, ay. No, nadie entiende, o ahora entendemos muchos, por qué en Perú están cambiando presidente en menos de un año. Con este nivel de políticos, sigamos a esta hora en este programa. En Entre Líneas, hasta la medianoche.

0: 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Una nueva hora en Radio Acogida.
1: Son las 23 horas y un minuto.
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2: ¿Cómo están? Bienvenidos a este reporte informativo de las 23 horas 11 de la noche. Dos mujeres fueron detenidas y trasladadas hasta el cuartel de la Policía de Investigaciones de Calama por la muerte por inmersión de un niño de 5 años en una piscina de la escuela y guardería Por Amor de la capital loína. Así lo confirmó Cristian Encina Farilla, fiscal adjunto de Calama. Las detenidas serían una educadora y la encargada de la guardería y escuelita Amor Amor, que pasarán a control de detención y formalización este viernes en el Juzgado de Garantía de Calama. Y tras una investigación de más de 7 meses, en la tarde de este jueves se desarrolló un amplio operativo de allanamiento simultáneo por la sección de OS-7 de Carabineros y el Grupo de Operaciones Policiales Especiales GOPE en el marco de una investigación realizada en el mercado Cardonal de Valparaíso en Playa Ancha y Viña del Mar. Los allanamientos se realizaron en 3 verdurerías de calle Ramson de la ciudad de Puerto, que eran utilizadas como fachada para la venta de drogas. A ellos se suman intervenciones en viviendas ubicadas en ambas comunas vecinas. Y en fallo dividido, la Corte de Apelaciones de Puerto Montt determinó este jueves revocar la determinación del Juzgado de Garantía que había impuesto arresto domiciliario total al conductor involucrado en un accidente fatal ocurrido el pasado jueves 21 de mayo en el sector Trapén. A favor de enviar a prisión preventiva al imputado, votaron la magistrada Ivona Vendaño y el abogado integrante Mario Madrid, mientras que por mantener la cautelar menos gravosa estuvo el ministro Jaime Besa, consolidando el fallo dividido por 2-1. En cuanto a noticias a la hora es todo. Muchas gracias por informarse con nosotros. Continúe en Entre Líneas.

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Hablemos de automóviles en nuestro país. Contarles que en un contexto donde el precio de las bencinas en Chile ha alcanzado máximos históricos, impactando directamente en el presupuesto familiar, la búsqueda de eficiencia se ha vuelto una prioridad nacional. Ante este escenario, la marca de vehículos Omoda, Yaeco, trae al mercado local nuevos modelos de SUV electrificados de última generación. Los nuevos Omoda C7, SHSP, Yaeco 8, SHSP y el lanzamiento oficial de Omoda CS5CHSH. Son muy bonitos estos autos, ¿eh? Los Omoda. Con tecnología super híbrida, desarrollado por el grupo Chery, los modelos combinan motores de combustión de alta eficiencia térmica con potentes motores eléctricos y transmisiones dedicadas, permitiendo reducir el consumo de combustible más de un 40% en comparación con subtradicionales. Según Nicolás Piratronti, gerente general de la marca en Chile, el objetivo es llevar la electrificación a la realidad cotidiana, reduciendo costos sin sacrificar autonomía ni desempeño. Fíjese que con una potencia combinada de 215 HP registra un consumo mixto de 5,3 litros por 100 kilómetros, lo que le permite recorrer trayectos como Santiago, Concepción y de vuelta con un solo estanque de 51 litros. Bien, ¿eh? Para quienes buscan rango eléctrico, el Omoda llegará este 2026 ofreciendo 92 kilómetros de autonomía, 100% eléctrica y un rango total que supera los 1.200 kilómetros. La pregunta es el valor. ¿Cuál es el valor de estos automóviles? Hay más de 10.000 usuarios en Chile que ya cuentan con este auto, ¿eh? Los Omoda. Hay garantía de hasta 7 años o 200.000 kilómetros para vehículos y 8 años para las baterías, según se indicó. Vamos a averiguar el precio de estos autos. Sigamos juntos en Entre Líneas, en Red Acogida.

Entre líneas, en la red de acogida hasta la medianoche en este día jueves. La empresa nacional de petróleo NAP informó que el precio del diésel cayó 65 pesos por litro y las gasolinas de 93 y 97 octanos prácticamente quedaron sin variación. Desde la estatal subrayaron que ellos no fijan ni regulan los precios de los combustibles, siendo las compañías distribuidoras quienes fijan de manera autónoma el precio final de venta a los clientes. La caída respondió en parte al comportamiento del crudo Brent, de referencia para Chile, que durante este mes ha presentado un retroceso de 15,89% ante el optimismo de los mercados por eventuales negociaciones de paz en Medio Oriente. En el decreto 153 del Ministerio de Hacienda, se efectuaron cambios en los componentes variables para el cálculo del impuesto específico a los combustibles, fijando tasas que restan carga tributaria a las gasolinas, pero que suman un cobro variable positivo al diésel para amortiguar las fluctuaciones basándose en las reglas del MEPCO. El ministro de Hacienda, Jorge Quiroz, enfatizó que buscarán tomar una medida responsable en el ámbito fiscal y que diera alegría a las personas. El subsecretario de Hacienda, Juan Pablo Rodríguez, destacó que el MEPCO continuará funcionando para amortiguar los impactos externos y cuidar el bolsillo de la familia, resguardando al mismo tiempo el cuidado de las arcas fiscales. Sigamos a esta hora en Entre Líneas en Red Acogida.

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En el plano de la música y cultura, Alegría, el espectáculo del Circo du Soleil, que este año volverá a ofrecer funciones en la cartelera chilena, agotó su preventa de entrada en solo horas. El proceso comenzó ayer y se extiende este jueves, o ya se extendió con el inicio de la venta general de entradas. Alegría, uno de los montajes más emblemáticos de la compañía canadiense, ha sido visto por más de 14 millones de espectadores en 255 ciudades alrededor del mundo. El show se mantuvo en cartelera durante 19 años, entre 1994 y 2013. La gira ahora cuenta con contingente de 119 profesionales, 119 entre artistas y equipo técnico, proveniente de 25 países. Se hablan 14 idiomas entre ellos. El elenco artístico reúne a 54 artistas de 18 países. La producción viaja con más de 2.000 toneladas de equipo y se requieren 8 días para montar la villa del Circo du Soleil, donde opera la compañía. En Chile debutará el 6 de enero del 2027 en Espacio Riesgo, Huechuraba, Región Metropolitana. La música para seguir juntos en Entre Líneas, en este horario.

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1: Son las 23 horas y 31 minutos.

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Estamos entre líneas en Red Acogida, jornada este jueves 28 de mayo. La atracción de talento se ha consolidado como un factor estratégico para las organizaciones en Chile. Sin embargo, algunas fallas persistentes en los procesos de contratación están limitando la capacidad de las empresas para responder a las nuevas dinámicas del mercado. A partir de este enfoque, la Compañía Global de Recursos Humanos identificó 4 errores frecuentes en la contratación y ofrece recomendaciones para que las empresas chilenas las corrijan y se adapten a las exigencias actuales. Decidir la contratación actualmente únicamente por títulos académicos es lo que se da. También se desaprovecha la tecnología en los procesos de selección y se abre una vacante muchas veces sin tener claro el propósito del rol. Y también se subestima la importancia de la flexibilidad laboral. Son algunos de los temas importantes a la hora de lo que estamos conversando, que tiene relación con los errores que frenan la contratación hoy día en Chile. Sigamos en Entre Líneas, acompañándoles en la noche del jueves en la Red Acogida.

Le cuento que el estudio publicado en la revista BMC Medicine, bajo el título Cambios en nutrientes críticos para la alimentación, analizó la evolución nutricional de los productos más vendidos en Chile entre el 2015 y 2020, revelando que la aplicación progresiva de límites más estrictos generó una reformulación masiva y sostenida en la industria alimentaria. La ley 20.606 sobre composición nutricional de los alimentos y su publicidad ha sido un hito en las políticas de salud pública para combatir la obesidad y las enfermedades no transmisibles. Sin embargo, persistía la interrogante sobre si la industria alimentaria continuaría reformulando sus productos a medida que las exigencias se volvían más severas o si, por el contrario, detendría sus esfuerzos tras la fase inicial. Una investigación liderada por investigadores del Centro de Investigación en Ambiente Alimentario y Prevención de Enfermedad Crónica, asociada a la nutrición, del Instituto de Nutrición y Tecnología de Alimento INTA, de la U de Chile, entregó respuestas a analizar estos impactos. El estudio, cuya autora principal es la doctora Rebolledo, indicó lo siguiente. Por ejemplo, para obtener resultados representativos del consumo real de la población, el equipo de investigación utilizó un diseño de estudio transversal repetido y prospectivo. Se analizaron productos más vendidos, definidos como aquellos que representan más del 95% de la participación del mercado. Y la mayoría de ellos son altos en azúcares y sodio, altos en, que es lo que más compra hoy día el chileno. Y ese es el chip, ese es el cambio que debemos hacer en nuestra alimentación. Continuamos con nuestra música a esta hora en Red Acogida, Entre Líneas.

La isla de Chiloé es conocida por sus mitos, tradiciones y oficios. Mingas, curantos, telares y figuras como el trauco forman parte de una identidad única en Chile. Pero existe otra tradición que poco a poco ha ido desapareciendo. Las regatas de lanchas tradicionales chilotas, veleros de madera construidos artesanalmente que durante siglos navegaron los canales del sur y que hoy sobreviven apenas en la memoria de sus comunidades. Ese patrimonio marítimo es el que busca rescatar el documental Los Últimos Vientos, dirigido por Juan Francisco Cox y protagonizado por el fotógrafo Claudio Pino. Todo esto en el marco del Día de los Patrimonios. Este sábado, en la Universidad de los Andes, en Santiago, se va a destacar esto. Qué bueno que la cultura chilote también, en el día del Día de los Patrimonios, se recuerda ya en Santiago. Sigamos hasta la medianoche en Entre Líneas.

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6: Especialistas advierten riesgos tras anuncio de ChatGPT y conexión con cuentas bancarias. El Ministerio de Educación redefinió sus lineamientos programáticos para el periodo 2026-2030. Industria panadera llama a la calma ante eventual

0: alza en el precio del pan.
1: Noticias.
0: Hola, ¿qué tal? ¿Cómo están? Les saluda Francisca Cárdenas, conductora de CNN Chile, y les doy la bienvenida a esta nueva edición de Noticias. Representantes de la industria panadera aseguraron que el alza en el precio del pan no sería tan pronunciada como se había advertido. Expertos estiman incrementos entre 7 y 10%, aunque en algunas zonas del país podrían registrarse aumentos mayores durante el próximo año. Pablo Figueroa nos cuenta más al respecto. Pablo, ¿qué tal?
2: Así es, un alza del pan que básicamente no será tan pronunciada como se había básicamente hablado en diversos medios de comunicación. Porque según los expertos, el 60% del trigo que se trae para hacer el pan que consumimos los chilenos viene generalmente desde Estados Unidos y sobre todo desde Argentina. El alza del trigo solamente debería afectar a la zona de la Araucanía hacia el sur. Partamos escuchando al presidente de Indupan, Juan Bendiviru, con respecto a esto y este llamado a la calma, porque el precio del pan, si llegase a subir, no sería más allá del 7 al 10%. Habla el presidente de Indupan.
3: Trigo en Chile, el 60% se importa, se trae de Estados Unidos, Canadá, Argentina. Entonces no debería afectar tanto, y eso sí afecta hacia el próximo año, cerca de 8 o 9 meses más.
2: Lo que sí es una realidad es que van a haber alzas de forma más paulatina, pero no serán tan pronunciadas. De hecho, el precio promedio de las panaderías de barrio o por los panificadores anda entre los 2.200 a 2.600 pesos, pero no se descarte que en algunos lugares pase la barrera psicológica de los 3.000 pesos. Escuchemos ahora a Rodolfo Quiroga de la panadería Las Rosas Chicas y Alberto González de panadería Santo Pan, en donde nos hablan de estas alzas debido al, básicamente, a que ha subido el precio de los combustibles y el gas, elementos fundamentales para básicamente hacer llegar el pan a las diversas panaderías del país.
4: Todo indica que el pan va a subir en general por una cuestión del alza ya conocida del petróleo, de la energía en general. Sabemos que en otros lugares el pan está hasta 3.000 pesos o 2.000 800 pesos, ¿cierto? Que hace bastante diferencia, pero hemos tratado de no subir el precio y trataremos de no hacerlo.
5: En general la gente sigue comprando, pero se merma más la venta de otras cosas. El pan se sigue a vender siempre, pero otras cosas como el jamón, que también ha subido, la cecina, esas cosas la gente las tiende a dejar de comprar más.
2: Donde sí deberían haber preocupaciones sería desde la Araucanía Sur, debido a que el elemento más usado en el pan es el trigo, es el que se cosecha allá. Pero el alza de precio no debería ser más allá de un 30 o un 40%, pero ojo, desde el próximo año, porque la cosecha donde subirían sus precios sería la que se saca en febrero. Escuchemos al académico y economista de la Universidad Central, Jean-Paul Quinteros, con respecto a esto, la falta de materia prima que afecta básicamente desde Temuco hacia el sur.
6: Lo que está ocurriendo actualmente en el sector agrícola se debe fundamentalmente a la falta de insumos para la fabricación y la producción en dicho sector, específicamente en cereales, trigos y en el sector de la horticultura. En concreto, el gremio está solicitando al gobierno de José Antonio Kast que establezca ayudas o apoyos para eventualmente contribuir a una mayor producción y a un aprovechamiento de las tierras agrícolas disponibles en nuestro país.
2: Finalmente, un llamado a la calma y un alza del pan que no sería del 30 al 40% como se hablaba en muchos lugares. Se podría pasar la barrera psicológica de los 3.000 pesos en algunas panaderías del sector oriente de la capital, pero lo importante es que serán alzas entre un 7 o un 10%, las cuales afectarían los bolsillos de los chilenos en los próximos 10 días a continuación.
0: Muchas gracias, Pablo. Nos encontramos en una próxima edición.
1: Lo que le pasa a Santiago, no le pasa a Chile.
7: No le pasa a Chile.
1: ¿Qué pasa en Pozo Almonte?
0: Carabineros detuvo a dos hombres en Pozo Almonte tras sorprender una presunta transacción de drogas en el barrio de emergencia. El operativo permitió incautar cocaína, marihuana, fuegos artificiales y una pistola de aire comprimido.
1: Antofagasta.
0: El Centro de Rescate de la Universidad de Antofagasta ha liberado 150 golondrinas de mar durante 2026. Las aves, afectadas principalmente por contaminación lumínica, son rescatadas tras desorientarse durante sus desplazamientos desde zonas de nidificación hacia el océano.
1: Valparaíso.
0: La Fiscalía de Valparaíso suspendió a un fiscal adjunto tras una denuncia por presunto acoso sexual presentada por una estudiante de Derecho que realizaba su práctica profesional en la institución.
1: Noticias.
0: El Mineduc redefinió sus lineamientos estratégicos para 2026-2030, priorizando la libertad de elección y el mérito en la admisión escolar. Además, implementará tolerancia cero ante la violencia escolar, ampliará la cobertura inicial, lanzará un plan de alfabetización y modificará el financiamiento de la educación superior. Ornella Mellado con los detalles.
7: El Ministerio de Educación redefinió sus lineamientos programáticos para el periodo 2026 y 2030. Este nuevo diseño estratégico, ingresado en la plataforma de la Dirección de Presupuestos, marca un notable cambio de rumbo respecto a la gestión anterior, la cual estaba enfocada principalmente en el fortalecimiento de la educación pública y la implementación de los servicios locales de educación pública. Según reveló La Tercera, la nueva propuesta del Ejecutivo pone un fuerte acento en la libertad de elección y fin de la tómbola, buscando modificar de raíz el sistema de admisión escolar para que las familias tengan un acceso sin barreras burocráticas. A esto se sumó el retorno del mérito y la calidad en la admisión. En materia de convivencia escolar, el Ministerio adoptó una postura de tolerancia cero ante la violencia en los establecimientos educacionales. Finalmente, la hoja de ruta estratégica para los próximos años incluye la ampliación de la cobertura de la educación inicial, un plan nacional de alfabetización y modificaciones al financiamiento de la educación superior para asegurar su sostenibilidad.
0: La Fiscalía Metropolitana solicitó 15 años de cárcel para el ex candidato presidencial Diego Ancalao. Se le acusa de fraude electoral tras falsificar más de 23.000 firmas para inscribir su candidatura en 2021, utilizando el timbre de un notario que ya había fallecido meses antes. Daniela Pérez nos cuenta más.
8: La Fiscalía Metropolitana Centro Norte acusó al excandidato presidencial Diego Ancalao de fraude electoral por haber participado en la falsificación de más de 23.000 firmas para inscribir su candidatura independiente en 2021. Por el delito, solicitó una pena de 15 años de cárcel. De acuerdo con la investigación, Ancalao entregó más de 35.000 patrocinios al CERVEL. Sin embargo, se descubrió que 23.135 de esos apoyos físicos eran falsos, no tenían domicilios reales y usaban identidades usurpadas sin autorización. Para lograr la inscripción, el imputado se habría concertado con otras 5 personas para adulterar las planillas de firmas. Estos documentos fueron validados de forma fraudulenta usando el timbre de un notario público que ya había dejado su cargo en 2018 y que además había fallecido meses antes de los hechos. Ahora, la Fiscalía lista el juicio por los delitos de fraude electoral, falsificación de instrumento público y usurpación de identidad. El proceso contará con decenas de testigos, incluyendo a peritos de la PDI, funcionarios del CERVEL y miembros de su comando.
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0: El avance de la inteligencia artificial hacia servicios financieros abrió un nuevo debate sobre seguridad digital y protección de datos personales, especialmente ante la posibilidad de que las plataformas de IA manejen información bancaria y hábitos de consumo de millones de usuarios. Carlos Maturana con los detalles. Hola Carlos, ¿cómo estás?
9: Hola, así es, ¿qué tal? ¿Cómo están? Bueno, la posibilidad de que ChatGPT acceda a información bancaria abrió nuevas alertas entre especialistas en ciberseguridad luego de que OpenAI anunciara una nueva función que permitirá, en teoría, conectar cuentas, tarjetas e inversiones para entregar así recomendaciones financieras personalizadas a usuarias y usuarios. Bueno, la herramienta comenzó su fase de prueba para clientes pro en Estados Unidos y utilizaría la plataforma Plaid para analizar gastos, deudas, suscripciones e inversiones. Especialistas encienden las alarmas. De hecho, advirtieron que estos datos podrían facilitar los fraudes personalizados. Martín Calderón, de Tecnología para Todos, entregó recomendaciones para resguardar la información.
10: Antes de dar datos personales y particularmente sensibles como son los bancarios a cualquier plataforma, uno tiene que leer los términos y condiciones de cada una. En este caso son los de ChatGPT y Plaid, que es la otra plataforma involucrada. Si ellos tienen alguna brecha de ciberseguridad, sí, por supuesto, los datos podrían quedar expuestos. Aunque eso podría pasar también con muchas otras empresas. Al final, uno siempre está relativamente expuesto a estos riesgos y tiene que decidir a quién uno se los da y a quiénes no.
9: Aunque OpenAI aseguró que el acceso será solo de lectura y que ChatGPT no podrá mover dinero ni modificar cuentas, especialistas recalcaron que el principal riesgo está en la exposición de información sensible ante eventuales filtraciones o ataques informáticos.
0: Muchas gracias, Carlos. Que esté muy bien. Y acá termina el resumen informativo. Nos volvemos a encontrar, por supuesto, en un rato más con toda la información y actualización de las noticias. Así que no se separe de nuestra transmisión. Que esté muy bien. Hasta pronto.
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poeta del pueblo. 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

0: Gracias.
1: Una y 34 minutos.

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1: Son las 6:02.
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1: Son las 7:03.

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3: Especialistas advierten riesgos tras anuncio de ChatGPT y conexión con cuentas bancarias. El Ministerio de Educación redefinió sus lineamientos programáticos para el periodo 2026-2030. Industria panadera llama a la calma ante eventual alza en el precio del pan.
2: Noticias.
3: Hola, ¿qué tal? ¿Cómo están? Les saluda Francisca Cárdenas, conductora de CNN Chile, y les doy la bienvenida a esta nueva edición de Noticias. Representantes de la industria panadera aseguraron que el alza en el precio del pan no sería tan pronunciada como se había advertido. Expertos estiman incrementos entre 7 y 10%, aunque en algunas zonas del país podrían registrarse aumentos mayores durante el próximo año. Pablo Figueroa nos cuenta más al respecto. Pablo, ¿qué tal?
4: Así es, un alza del pan que básicamente no será tan pronunciada como se

0: Indivirus, con respecto a esto y este llamado a la calma, porque el precio del pan, si llegase a subir, no sería más allá del 7 al 10%. Habla el presidente de Indupan.
1: Digo, en Chile el 60% se importa, se trae de Estados Unidos, Canadá, Argentina. Entonces no debería afectar tanto, y eso sí afecta hacia el próximo año, cerca de 8 o 9 meses más.
0: Lo que sí es una realidad es que van a haber alzas de forma más paulatina, pero no serán tan pronunciadas. De hecho, el precio promedio de las panaderías de barrio o por los panificadores anda entre los 2.200 a 2.600 pesos, pero no se descarte que en algunos lugares pase la barrera psicológica de los 3.000 pesos. Escuchemos ahora a Rodolfo Quiroga de la panadería Las Rosas Chicas y Alberto González de panadería Santo Pan, en donde nos hablan de estas alzas debido básicamente a que ha subido el precio de los combustibles y el gas, elementos fundamentales para básicamente hacer llegar el pan a las diversas panaderías del país.
2: Todo indica que el pan va a subir en general por una cuestión del alza ya conocida del petróleo, de la energía en general. Sabemos que en otros lugares el pan está hasta 3.000 pesos o 2.800 pesos, ¿cierto? Que hace bastante diferencia, pero hemos tratado de no subir el precio y trataremos de no hacerlo.
3: En general la gente sigue comprando, pero se merma más la venta de otras cosas. El pan se sigue a vender siempre, pero otras cosas como el jamón, que también ha subido, la cecina, esas cosas la gente las tiende a dejar de comprar más.
0: Donde sí deberían haber preocupaciones sería desde la Araucanía Sur, debido a que el elemento más usado en el pan es el trigo, es el que se cosecha allá. Pero el alza de precio no debería ser más allá de un 30 o un 40%, pero ojo, desde el próximo año, porque la cosecha donde subirían sus precios sería la que se saca en febrero. Escuchemos al académico y economista de la Universidad Central, Jean-Paul Quinteros, con respecto a esto, la falta de materia prima que afecta básicamente desde Temuco hacia el sur.
4: Lo que está ocurriendo actualmente en el sector agrícola se debe fundamentalmente a la falta de insumos para la fabricación y la producción en dicho sector, específicamente en cereales, trigos y en el sector de la horticultura. En concreto, el gremio está solicitando al gobierno de José Antonio Kast que establezca ayudas o apoyos para eventualmente contribuir a una mayor producción y a un aprovechamiento de las tierras agrícolas disponibles en nuestro país.
0: Finalmente, un llamado a la calma y un alza del pan que no sería del 30 al 40% como se hablaba en muchos lugares. Se podría pasar la barrera psicológica de los 3.000 pesos en algunas panaderías del sector oriente de la capital, pero lo importante es que serán alzas entre un 7 a un 10%, las cuales afectarían los bolsillos de los chilenos en los próximos 10 días a continuación.
5: Muchas gracias, Pablo. Nos encontramos en una próxima edición.
6: Lo que le pasa a Santiago, no le pasa a Chile.
7: No le pasa a Chile.
6: ¿Qué pasa en Pozo Almonte?
5: Carabineros detuvo a dos hombres en Pozo Almonte tras sorprender una presunta transacción de drogas en el barrio de emergencia. El operativo permitió incautar cocaína, marihuana, fuegos artificiales y una pistola de aire comprimido.
6: Antofagasta.
5: El Centro de Rescate de la Universidad de Antofagasta ha liberado 150 golondrinas de mar durante 2026. Las aves, afectadas principalmente por contaminación lumínica, son rescatadas tras desorientarse durante sus desplazamientos desde zonas de nidificación hacia el océano.
6: Valparaíso.
5: La Fiscalía de Valparaíso suspendió a un fiscal adjunto tras una denuncia por presunto acoso sexual presentada por una estudiante de Derecho que realizaba su práctica profesional en la institución.
6: Noticias.
5: El Mineduc redefinió sus lineamientos estratégicos para 2026-2030, priorizando la libertad de elección y el mérito en la admisión escolar. Además, implementará tolerancia cero ante la violencia escolar, ampliará la cobertura inicial, lanzará un plan de alfabetización y modificará el financiamiento de la educación superior. Ornella Mellado con los detalles. El Ministerio de Educación redefinió sus lineamientos programáticos para el periodo 2026 y 2030. Este nuevo diseño estratégico, ingresado en la plataforma de la Dirección de Presupuestos, marca un notable cambio de rumbo respecto a la gestión anterior, la cual estaba enfocada principalmente en el fortalecimiento de la educación pública y la implementación de los servicios locales de educación pública. Según reveló La Tercera, la nueva propuesta del Ejecutivo pone un fuerte acento en la libertad de elección y fin de la tómbola, buscando modificar de raíz el sistema de admisión escolar para que las familias tengan un acceso sin barreras burocráticas. A esto se sumó el retorno del mérito y la calidad en la admisión. En materia de convivencia escolar, el Ministerio

0: adoptó una postura de tolerancia cero ante la violencia en los establecimientos educacionales. Finalmente, la hoja de ruta estratégica para los próximos años incluye la ampliación de la cobertura de la educación inicial, un plan nacional de alfabetización y modificaciones al financiamiento de la educación superior para asegurar su sostenibilidad. La Fiscalía Metropolitana solicitó 15 años de cárcel para el ex candidato presidencial Diego Ancalao. Se le acusa de fraude electoral tras falsificar más de 23.000 firmas para inscribir su candidatura en 2021, utilizando el timbre de un notario que ya había fallecido meses antes. Daniela Pérez nos cuenta más.
1: La Fiscalía Metropolitana Centro Norte acusó al ex candidato presidencial Diego Ancalao de fraude electoral por haber participado en la falsificación de más de 23.000 firmas para inscribir su candidatura independiente en 2021. Por el delito, solicitó una pena de 15 años de cárcel. De acuerdo con la investigación, Ancalao entregó más de 35.000 patrocinios al CERVEL. Sin embargo, se descubrió que 23.135 de esos apoyos físicos eran falsos, no tenían domicilios reales y usaban identidades usurpadas sin autorización. Para lograr la inscripción, el imputado se habría concertado con otras 5 personas para adulterar las planillas de firmas. Estos documentos fueron validados de forma fraudulenta usando el timbre de un notario público que ya había dejado su cargo en 2018 y que además había fallecido meses antes de los hechos. Ahora, la Fiscalía lista el juicio por los delitos de fraude electoral, falsificación de instrumento público y usurpación de identidad. El proceso contará con decenas de testigos, incluyendo a peritos de la PDI, funcionarios del CERVEL y miembros de su comando.
2: Noticias.
0: El avance de la inteligencia artificial hacia servicios financieros abrió un nuevo debate sobre seguridad digital y protección de datos personales, especialmente ante la posibilidad de que las plataformas de IA manejen información bancaria y hábitos de consumo de millones de usuarios. Carlos Maturana con los detalles. Hola Carlos, ¿cómo estás?
3: Hola, así es, ¿qué tal? ¿Cómo están? Bueno, la posibilidad de que ChatGPT acceda a información bancaria abrió nuevas alertas entre especialistas en ciberseguridad luego de que OpenAI anunciara una nueva función que permitirá, en teoría, conectar cuentas, tarjetas e inversiones para entregar así recomendaciones financieras personalizadas a usuarias y usuarios. Bueno, la herramienta comenzó su fase de prueba para clientes pro en Estados Unidos y utilizaría la plataforma Plaid para analizar gastos, deudas, suscripciones e inversiones. Especialistas encienden las alarmas. De hecho, advirtieron que estos datos podrían facilitar los fraudes personalizados. Martín Calderón, de Tecnología para Todos, entregó recomendaciones para resguardar la información.
4: Antes de dar datos personales y particularmente sensibles como son los bancarios a cualquier plataforma, uno tiene que leer los términos y condiciones de cada una. En este caso son los de ChatGPT y Plaid, que es la otra plataforma involucrada. Si ellos tienen alguna brecha de ciberseguridad, sí, por supuesto, los datos podrían quedar expuestos, aunque eso podría pasar también con muchas otras empresas. Al final, uno siempre está relativamente expuesto a estos riesgos y tiene que decidir a quién uno se los da y a quiénes no.
3: Aunque OpenAI aseguró que el acceso será solo de lectura y que ChatGPT no podrá mover dinero ni modificar cuentas, especialistas recalcaron que el principal riesgo está en la exposición de información sensible ante eventuales filtraciones o ataques informáticos.
0: Muchas gracias, Carlos. Que esté muy bien.
2: Lo que le pasa a Santiago no le pasa a Chile. No le pasa a Chile. ¿Qué pasa en Chillán?
0: Autoridades e instituciones públicas coordinaron acciones para proteger la alfarería de Quinchamalí y Santa Cruz de Cuca. El trabajo busca cumplir los compromisos asumidos por Chile ante la UNESCO para preservar este patrimonio cultural inmaterial.
2: Temuco.
0: La Municipalidad de Temuco formalizó la devolución del pabellón de la Araucanía al Ministerio de Bienes Nacionales. El alcalde Roberto Neira explicó que el recinto requiere al menos 2.000 millones de pesos para reparar sus graves daños estructurales.
2: Frutillar.
0: Frutillar celebrará el Día de los Patrimonios con talleres, exposiciones, música en vivo y una ruta gastronómica local. Las actividades gratuitas se desarrollarán entre el viernes y domingo en distintos espacios culturales y turísticos de la comuna.
2: Noticias.
5: Psicología se convirtió en la carrera universitaria con más titulados en 2025, superando a Ingeniería Comercial tras una década. El informe también mostró alzas en pedagogías y carreras ligadas a salud y tecnología. Patricio Huerta con los detalles.
6: Un informe de la Subsecretaría de Educación Superior reveló que Psicología fue la carrera universitaria con más titulados durante 2025, superando por primera vez en la última década a Ingeniería Comercial, con más de 8.000 egresados en universidades del país. El ranking también incluyó carreras como Ingeniería Civil Industrial, Derecho, Enfermería y Medicina, entre las opciones con más profesionales titulados. Además, destacaron importantes aumentos en Pedagogías, Medicina Veterinaria e Ingeniería Civil en Computación e Informática. En paralelo, recordar que entre el 15 y 17 de junio se realizará la PAES de invierno, que permitirá mejorar puntaje para el proceso de admisión 2027. Los resultados de las pruebas estarán disponibles desde el 17 de julio en el sitio web oficial del DEMRE.
2: Lo que le pasa a Santiago no le pasa a Chile. No le pasa a Chile. ¿Qué pasa en Ovalle?
5: La Plaza de Armas de Ovalle será el punto de partida de la primera corrida familiar Una Meta, Una Misión. La actividad gratuita se realizará el domingo 31 de mayo y busca promover vida sana, recreación y encuentro comunitario.
2: Carahue.
5: El Hospital de Carahue y la Universidad de la Frontera fortalecieron su alianza como campo clínico para futuras matronas. La jornada permitió revisar prácticas, presentar la nueva malla curricular y valorar el trabajo formativo del equipo local.
2: Punta Arenas.
5: El tribunal amplió la detención de una asistente social externa de la Defensoría acusada de intentar ingresar celulares a la cárcel. Fiscalía pidió periciar los teléfonos ante versiones contrapuestas sobre amenazas o pagos de internos.
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5: En Chile, más de 11.000 niños, niñas y adolescentes forman parte de programas de familias de acogida. Organizaciones y autoridades llamaron a fortalecer este sistema de cuidado, especialmente ante la presencia de menores de 3 años que aún permanecen en residencias de protección. Javiera Albornoz, periodista de CNN Futuro, con todos los detalles.
7: Hola, ¿cómo están? De acuerdo a datos del Servicio Nacional de Protección Especializada a la Niñez y Adolescencia, hay cerca de 17.000 niños, niñas y adolescentes que se mantienen separados de sus familias. Esto por diferentes motivos, que pueden ser vulneración de derechos, abandono o ausencia de personas que puedan cuidarlos. De ellos, 11.775 son parte de programas de familias de acogida, uno que permite que se cumpla un derecho fundamental, el de crecer en un entorno familiar y protegido. Sobre la relevancia de este programa se refirió la directora de Juntos por la Infancia de la Corporación 3xI, Malena Simonetti.
8: La evidencia y la experiencia nos muestra que el mejor entorno, y es un derecho de los niños y las niñas para ser cuidados, protegidos, desarrollarse, etcétera, son los entornos familiares. ¿Por qué se privilegia un entorno familiar versus, por ejemplo, una institución o un hogar? Porque en una familia los niños pueden desarrollar el apego y los vínculos de forma más continua en el tiempo, porque también reciben mayor estimulación, ¿cierto?, emocional, física, cognitiva.
7: Este 31 de mayo se conmemora el Día Mundial del Acogimiento, una fecha que precisamente busca promover este tipo de cuidado y protección a niños, niñas y adolescentes. En ese sentido, en nuestro país aún quedan muchos desafíos. Por ejemplo, hay 5.183 niños, niñas o adolescentes que se encuentran en residencias. Lo que es más urgente y delicado, que más de 600 son menores de 3 años. De acuerdo a la ley, ningún menor a esa edad debería ingresar a un hogar de cuidado alternativo. Sin embargo, en los últimos años entran más niños a las residencias que los que nacen. En ese sentido, el gobierno ha presentado y trabaja en el programa Crecer en Familia, que busca precisamente fomentar, fortalecer y acompañar a quienes se quieren ser parte de este programa. Al respecto, se refirió la ministra de Desarrollo Social, María Jesús Wolf.
9: Nosotros lo que queremos en este caso es abordar una urgencia social, que es que los niños que hoy día por ley no debiesen estar en una residencia, porque debe respetarse su derecho a vivir en familia y también porque están en una etapa de desarrollo que es fundamental. Y estos niños que hoy día el Estado tiene que proteger, justamente que no existan nuevas vulneraciones de derecho, requieren de un plan, de una acción articulada por parte del Estado, y ese es el plan Crecer en Familia.
7: Uno de los desafíos que han planteado también desde las agrupaciones de familias de acogida es el aumento al aporte que entrega el Estado para el cuidado del niño o adolescente. A ello también se refirió la ministra María Jesús Hull.
9: Las familias de acogida hoy día realizan una labor que es muy trascendente, muy importante para nuestra sociedad, y reciben hoy día recursos que no cubren el costo de un niño. Por lo mismo, nosotros como ministerio estamos haciendo un trabajo en detalle y proyectamos que los ingresos que ellos vayan recibiendo puedan ir aumentando. También tenemos que avanzar en perfeccionar los mecanismos de acompañamiento que existen hoy día desde el servicio de protección.
7: Llegar a una familia de acogida significa volver en parte a aquel lugar del cual fueron separados. Un espacio de amor, cuidado, protección, seguridad y estimulación individual que les da una oportunidad diferente de desarrollarse. La evidencia demuestra que se cambia la trayectoria de vida de un niño o adolescente. Se necesitan más familias de acogidas en Chile. Para todos quienes estén interesados en ese programa, pueden ingresar al sitio web del Servicio de Protección Especializada a la Niñez y Adolescencia y así obtener más información y postular si así lo desean.
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5: FONASA mantiene vigente un convenio que permite acceder a precios preferenciales en más de 12.000 medicamentos y productos de salud. La cobertura incluye medicamentos de uso frecuente, tratamientos para enfermedades crónicas y productos especializados. El beneficio está disponible para todos los afiliados y no requiere postulación previa. Para revisar valores y descuentos, las personas deben ingresar al buscador disponible en el sitio Medicamentos. fonasa.cl. Actualmente, el convenio funciona en más de 700 farmacias del país. FONASA llamó a identificar los locales adheridos mediante el sello oficial exhibido en vitrinas y sitios web. Y acá termina el resumen informativo. Nos volvemos a encontrar, por supuesto, en un rato más con toda la información y actualización de las noticias. Así que no se separe de nuestra transmisión. Que esté muy bien. Hasta pronto.
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0: Son las 7:30.
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0: Son las 7:37.
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1: 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Vamos a ver a quién tiro huesito en este día. 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Quiero invitar a que usted salga de la duda, a que me pregunte la enfermedad que sufre, el problema que tiene, la tristeza que llora. ¿Por qué tanto fracaso? ¿Por qué no hay suerte? ¿Por qué no hay amor? ¿Por qué no hay salud? Nombre, fecha, nacimiento, yo le tiro huesito, le hablo con corazón. 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
2: Celso.
1: Amigo Celso, bienvenido a la programa La Mensaje. ¿De dónde se comunica?
2: De Santiago.
1: Gracias a la gente linda. Dame la fecha de nacimiento, por favor, amigo Celso.
2: 19-02-1985.
1: Sí. Vamos a mirar, huesito. Ponga la mente, la corazón a lo que está pasando. Sanay, curay, la malay. Sanay, curay, la malara. Sanay, curay, la contoyonaira. Pirca, guareya, guachichamur. Jatapira, mira lo que me está marcando, amigo Celso. Eres una persona trabajador, emprendedor y luchador de la vida. Harto lo que ha luchado, por eso se siente cansado, agotado y a veces le llega depresión. A veces le llega esa tristeza, ese aburrimiento y esa impotencia porque no ha podido hacer lo que ha querido en la vida. Está con un hogar, con una familia bella. Está al lado de una buena mujer. Es bonito el hogar que tiene. Y al lado de buenos hijos, pero no ha podido prosperar. No ha podido salir adelante como ha querido. Y especialmente la parte económica y laboral ha sido muy cruzada en la vida suya. Sí. ¿Es verdad o es mentira?
2: Sí, es verdad.
1: Y ha buscado ayuda porque usted es persona que le gusta ayudarse. Es persona que sí. Busca salud, que cree en Dios, que pide porque es creyente.
2: Sí.
1: Pero no se explica por qué no avanza. ¿Por qué no avanza? Hay una mala suerte ya un tiempo atrás. ¿Cuánto hace que usted ha visto esa mala suerte? ¿Cuántos años? Sí. Porque esto no es meses, es años que no, viene así como embajada.
2: Sí, 2 años más o menos.
1: Y le voy a decir, su suerte es bonita, está es marchita. O se la han marchitado. Porque hay envidias. Y usted se pregunta a veces, ¿qué me podrán envidiar? ¿Sabe qué le envidian? Que tiene un hogar de Dios. Que tiene hijos. Que lucha por una familia. Y usted, hermano mío, ha visto esa mala suerte desde este año pasado y ha comenzado por cosas malas. Aquí hay daños, aquí hay alumbramientos. Su suerte se la tienen marchitada. Usted ya sabía, ¿verdad?
2: Bueno, tenía dudas, por eso lo escribí.
1: Yo le voy a pedir un favor. Alísteme una velita blanca. Alísteme un vaso liso. porque quiero, primero quiero mirar de dónde vienen estas cosas y poderlas retirar. Le voy a enseñar dos oraciones fuertes y le voy a tomar todos los datos para enviarle el paquete Putumayo. Quiero que lo reciba. Hay que darse cuenta quién es el que está al lado de uno, quién es el verdadero amigo, porque usted ha tenido alrededor suyo mucha envidia y personas que han pisado su casa le han pagado con malos tratos, con traiciones, con engaños. Alísteme el vasito con agua, hermano Celso, porque yo le devuelvo el llamado en un rato más. ¿Usted me recibe el paquete Putumayo?
2: Sí.
1: Se lo regalo con cariño. ¿Le hablé con verdad o le mentí en algo?
2: No, verdad.
1: Yo le agradezco la confianza que nos brinda y lo voy a invitar a recibir estos elementos de cura. Un abrazo. Que Dios me le bendiga.
2: Gracias.
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3: Hola, niña, niña.

0: 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Vamos a ver a quién tiro huesito en esa persona que me llama. ¡Aló! Deme su nombre.
1: Con Doris.
0: Doris, gracias, gracias. Dame la fecha de nacimiento tuya, Doris.
1: 3 de agosto del 75.
0: Ponga la mente, la corazón, esa pregunta seria. Pregúnteme de lo que es su hogar. No me diga nada. En su mente y en su corazón. Lo que es su hogar, su familia, lo que es la vida suya. ¿Correcto? Vamos a mirar.
1: Sí.
0: Guajidra, guajidra, guajidra. Dime trance, transebunde, gravetati, malich, piachi, guarella. Amiga Doris, escucharame muy bien. Es una mujer fuerte y luchadora, muy trabajadora, como la gente allá de su tierra. Trabajadores que tienen el sueño siempre de salir adelante. Está al lado de un buen hombre. Este huesito me está mostrando una unión, que luchan juntos, a la par. Pero él se está quedando un poquito atrás. No por flojo, no porque quiera, es por su salud que se le está quedando atrás también. ¿Cómo llama a su parejita?
1: José.
0: ¿Y qué edad tiene José?
1: 56.
0: Y le veo enfermedades de persona grande. Yo estoy viendo acá a su hogar. Estoy viendo a una mujer decaída de espíritu y muy triste. Y al lado, un hombre enfermo. Pero ustedes dos se quieren mucho, ya han luchado. ¿Cuánto tiempo llevan?
1: 10.
0: 10 años.
1: 10 años.
0: Y hay un amor tan fuerte y hay una energía como si llevaran 30, 40 años. El buen hombre al lado suyo. Y le voy a decir, mamá linda, que los tienen envidiados, que los tienen amarrados y que están impedidos para salir adelante. Están impedidos.
1: Así es.
0: Han venido para atrás varios tiempo. ¿Cuánto llevan en este país?
1: 15.
0: 15 años.
1: Sí.
0: Y le voy a decir, mamá, que lo que han podido, usted lo que ha podido lograr en los 15 años es poquito. Y lo que han hecho en los 10 años de unión también no compensa tanto esfuerzo, tanta lucha y trabajo.
1: Así es.
0: El dinero se hace sal y agua, el dinero no rinde, la estabilidad laboral y económica no la hay. Y puede que te vaya bien del año 1 o 2 meses y 10 años de austeridad. ¿Es verdad o es mentira lo que le estoy hablando?
1: Es verdad.
0: Aquí hay cosas negativas que tú arrastras del pasado. Desde antes de salir de tus tierras, su suerte se la han malogrado. Usted ha sido una mujer que ha luchado por salir adelante, por tener hogar, familia. Y por su familia es que usted se encuentra viviendo por acá tantos años. ¿Es verdad o es mentira?
1: Es verdad.
0: ¿Qué hay que hacer, Doris? Mirar de dónde vienen estos daños. Esa gente mala, encomendarla a Dios. Poner un escudo, una barrera de protección y limpiar la mugre que haya. Porque hay que comenzar una nueva vida en el escombro del pasado. Lo que el pasado ha traído son experiencias para un mejor vivir. Y usted, si logra romper estas cadenas negativas que le amarran al fracaso, a la tristeza, va a prosperar al lado de ese hombre bueno. Porque José es un hombre bueno. Tiene un genio fuerte y un poco temperamental, pero es noble de corazón. ¿Es verdad o es mentira?
1: Es verdad.
0: Alísteme un vasito con agua. Le devuelvo el llamado en un rato más. Quiero regalarle el paquete Putumayo y mostrarle con hechos por qué es que le ha ido tan mal. Aquí hay daños que tienes que darte de cuenta. Un abrazo.
1: Perfecto.
0: Gracias por el minuto de su tiempo y por haberme escuchado.
1: Muchas gracias a usted.
0: Bendición.
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8: Son las 8 de la mañana.
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8: Son las 8:01.
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1: Son las 8 y 30 minutos.
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1: Son las 8 y 32 minutos.

0: Son las 8:42.
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1: Especialistas advierten riesgos tras anuncio de ChatGPT y conexión con cuentas bancarias. El Ministerio de Educación redefinió sus lineamientos programáticos para el periodo 2026-2030. Industria panadera llama a la calma ante eventual alza en el precio del pan.
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1: Hola, ¿qué tal? ¿Cómo están? Les saluda Francisca Cárdenas, conductora de CNN Chile, y les doy la bienvenida a esta nueva edición de Noticias. Representantes de la industria panadera aseguraron que el alza en el precio del pan no sería tan pronunciada como se había advertido. Expertos estiman incrementos entre 7 y 10%, aunque en algunas zonas del país podrían registrarse aumentos mayores durante el próximo año. Pablo Figueroa nos cuenta más al respecto. Pablo, ¿qué tal?
2: Así es, un alza del pan que básicamente no será tan pronunciada como se había básicamente hablado en diversos medios de comunicación, porque según los expertos, el 60% del trigo que se trae para hacer el pan que consumimos los chilenos viene generalmente desde Estados Unidos y sobre todo desde Argentina. El alza del trigo solamente debería afectar a la zona de la Araucanía hacia el sur. Partamos escuchando al presidente de Indupan, Juan Bendiviru, con respecto a esto y este llamado a la calma, porque el precio del pan, si llegase a subir, no sería más allá del 7 al 10%. Habla el presidente de Indupan.
3: Trigo en Chile, el 60% se importa, se trae de Estados Unidos, Canadá, Argentina. Entonces no debería afectar tanto, y eso sí afecta hacia el próximo año, cerca de 8 o 9 meses más.
2: Lo que sí es una realidad es que van a haber alzas de forma más paulatina, pero no serán tan pronunciadas. De hecho, el precio promedio de las panaderías de barrio o por los panificadores anda entre los 2.200 a 2.600 pesos, pero no se descarte que en algunos lugares pase la barrera psicológica de los 3.000 pesos. Escuchemos ahora a Rodolfo Quiroga de la panadería Las Rosas Chicas y Alberto González de panadería Santo Pan, en donde nos hablan de estas alzas debido al, básicamente, a que ha subido el precio de los combustibles y el gas, elementos fundamentales para básicamente hacer llegar el pan a las diversas panaderías del país.
4: Todo indica que el pan va a subir en general por una cuestión del alza ya conocida del petróleo, de la energía en general. Sabemos que en otros lugares el pan está hasta 3.000 pesos o 2.000 800 pesos, ¿cierto? Que hace bastante diferencia, pero hemos tratado de no subir el precio y trataremos de no hacerlo.
5: En general la gente sigue comprando, pero se merma más la venta de otras cosas. El pan se sigue a vender siempre, pero otras cosas como el jamón, que también ha subido, la cecina, esas cosas la gente las tiende a dejar de comprar más.
2: Donde sí deberían haber preocupaciones sería desde la Araucanía Sur, debido a que el elemento más usado en el pan es el trigo, es el que se cosecha allá. Pero el alza de precio no debería ser más allá de un 30 o un 40%, pero ojo, desde el próximo año, porque la cosecha donde subirían sus precios sería la que se saca en febrero. Escuchemos al académico y economista de la Universidad Central, Jean-Paul Quinteros, con respecto a esto, la falta de materia prima que afecta básicamente desde Temuco hacia el sur.
6: Lo que está ocurriendo actualmente en el sector agrícola se debe fundamentalmente a la falta de insumos para la fabricación y la producción en dicho sector, específicamente en cereales, trigos y en el sector de la horticultura. En concreto, el gremio está solicitando al gobierno de José Antonio Kast que establezca ayudas o apoyos para eventualmente contribuir a una mayor producción y a un aprovechamiento de las tierras agrícolas disponibles en nuestro país.
2: Finalmente, un llamado a la calma y un alza del pan que no sería del 30 al 40% como se hablaba en muchos lugares. Se podría pasar la barrera psicológica de los 3.000 pesos en algunas panaderías del sector oriente de la capital, pero lo importante es que serán alzas entre un 7 o un 10%, las cuales afectarían los bolsillos de los chilenos en los próximos 10 días a continuación.
1: Muchas gracias, Pablo. Nos encontramos en una próxima edición.
0: Lo que le pasa a Santiago, no le pasa a Chile. No le pasa a Chile. ¿Qué pasa en Pozo Almonte?
1: Carabineros detuvo a dos hombres en Pozo Almonte tras sorprender una presunta transacción de drogas en el barrio de emergencia. El operativo permitió incautar cocaína, marihuana, fuegos artificiales y una pistola de aire comprimido.
0: Antofagasta.
1: El Centro de Rescate de la Universidad de Antofagasta ha liberado 150 golondrinas de mar durante 2026. Las aves, afectadas principalmente por contaminación lumínica, son rescatadas tras desorientarse durante sus desplazamientos desde zonas de nidificación hacia el océano.
0: Valparaíso.
1: La Fiscalía de Valparaíso suspendió a un fiscal adjunto tras una denuncia por presunto acoso sexual presentada por una estudiante de Derecho que realizaba su práctica profesional en la institución.
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1: El Mineduc redefinió sus lineamientos estratégicos para 2026-2030, priorizando la libertad de elección y el mérito en la admisión escolar. Además, implementará tolerancia cero ante la violencia escolar, ampliará la cobertura inicial, lanzará un plan de alfabetización y modificará el financiamiento de la educación superior. Ornella Mellado con los detalles.
7: El Ministerio de Educación redefinió sus lineamientos programáticos para el periodo 2026 y 2030. Este nuevo diseño estratégico, ingresado en la plataforma de la Dirección de Presupuestos, marca un notable cambio de rumbo respecto a la gestión anterior, la cual estaba enfocada principalmente en el fortalecimiento de la educación pública y la implementación de los servicios locales de educación pública. Según reveló La Tercera, la nueva propuesta del Ejecutivo pone un fuerte acento en la libertad de elección y fin de la tómbola, buscando modificar de raíz el sistema de admisión escolar para que las familias tengan un acceso sin barreras burocráticas. A esto se sumó el retorno del mérito y la calidad en la admisión. En materia de convivencia escolar, el Ministerio adoptó una postura de tolerancia cero ante la violencia en los establecimientos educacionales. Finalmente, la hoja de ruta estratégica para los próximos años incluye la ampliación de la cobertura de la educación inicial, un plan nacional de alfabetización y modificaciones al financiamiento de la educación superior para asegurar su sostenibilidad.
1: La Fiscalía Metropolitana solicitó 15 años de cárcel para el ex candidato presidencial Diego Ancalao. Se le acusa de fraude electoral tras falsificar más de 23.000 firmas para inscribir su candidatura en 2021, utilizando el timbre de un notario que ya había fallecido meses antes. Daniela Pérez nos cuenta más.
8: La Fiscalía Metropolitana Centro Norte acusó al excandidato presidencial Diego Ancalao de fraude electoral por haber participado en la falsificación de más de 23.000 firmas para inscribir su candidatura independiente en 2021. Por el delito, solicitó una pena de 15 años de cárcel. De acuerdo con la investigación, Ancalao entregó más de 35.000 patrocinios al CERVEL. Sin embargo, se descubrió que 23.135 de esos apoyos físicos eran falsos, no tenían domicilios reales y usaban identidades usurpadas sin autorización. Para lograr la inscripción, el imputado se habría concertado con otras 5 personas para adulterar las planillas de firmas. Estos documentos fueron validados de forma fraudulenta usando el timbre de un notario público que ya había dejado su cargo en 2018 y que además había fallecido meses antes de los hechos. Ahora, la Fiscalía lista el juicio por los delitos de fraude electoral, falsificación de instrumento público y usurpación de identidad. El proceso contará con decenas de testigos, incluyendo a peritos de la PDI, funcionarios del CERVEL y miembros de su comando.
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1: El avance de la inteligencia artificial hacia servicios financieros abrió un nuevo debate sobre seguridad digital y protección de datos personales, especialmente ante la posibilidad de que las plataformas de IA manejen información bancaria y hábitos de consumo de millones de usuarios. Carlos Maturana con los detalles. Hola Carlos, ¿cómo estás?
9: Hola, así es, ¿qué tal? ¿Cómo están? Bueno, la posibilidad de que ChatGPT acceda a información bancaria abrió nuevas alertas entre especialistas en ciberseguridad luego de que OpenAI anunciara una nueva función que permitirá, en teoría, conectar cuentas, tarjetas e inversiones para entregar así recomendaciones financieras personalizadas a usuarias y usuarios. Bueno, la herramienta comenzó su fase de prueba para clientes pro en Estados Unidos y utilizaría la plataforma Plaid para analizar gastos, deudas, suscripciones e inversiones. Especialistas encienden las alarmas. De hecho, advirtieron que estos datos podrían facilitar los fraudes personalizados. Martín Calderón, de Tecnología para Todos, entregó recomendaciones para resguardar la información.
10: Antes de dar datos personales y particularmente sensibles como son los bancarios a cualquier plataforma, Uno tiene que leer los términos y condiciones de cada una. En este caso son los de ChatGPT y Plaid, que es la otra plataforma involucrada. Si ellos tienen alguna brecha de ciberseguridad, sí, por supuesto, los datos podrían quedar expuestos. Aunque eso podría pasar también con muchas otras empresas. Al final, uno siempre está relativamente expuesto a estos riesgos y tiene que decidir a quién uno se los da y a quiénes no.
9: Aunque OpenAI aseguró que el acceso será solo de lectura y que ChatGPT no podrá mover dinero ni modificar cuentas, especialistas recalcaron que el principal riesgo está en la exposición de información sensible ante eventuales filtraciones o ataques informáticos.
1: Muchas gracias, Carlos. Que esté muy bien. Y acá termina el resumen informativo. Nos volvemos a encontrar, por supuesto, en un rato más con toda la información y actualización de las noticias. Así que no se separe de nuestra transmisión. Que esté muy bien. Hasta pronto.
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1: Son las 9 de la mañana.
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Hola, hola, hola, hola, hola, ¿qué tal? Muy buenos días a todos nuestros amigos auditores quienes ya comienzan a sintonizar la mañana de Radio Acogida en este día viernes 29 de mayo, último día viernes de este mes de mayo. Saludamos también a Maximiliano e Hilda, así que saludos para todas las Hilda y Maximiliano que están de onomástico y a todas las personas que se encuentran de cumpleaños en este día de hoy.

Bueno, así estamos en la mañana de Radio Acogida. Vamos de inmediato a revisar titulares en esta presente jornada. Sumario, pareja defensor del narco y causa heredada del pasado que persigue a subsecretaria Quintanilla. Alvarado niega contradicción interna entre García y Quirós por ajuste de la ley de reconstrucción. Gobierno anuncia bono de cupo de hasta 600 mil pesos para pescadores artesanales. Cortes de los combustibles. Rumania, miembro de la OTAN, anuncia medidas proporcionadas para el ataque de dron ruso. La presión de la deuda pública que preocupa a Quirós, economista, advierte los riesgos. Estados Unidos asegura que Irán hizo concesiones significativas, sustanciales y trascendentales. Detienen a barrista de la Universidad de Chile con armas y municiones en su plaza en Maipú. Restablecen servicios de la línea 5 del metro tras superar arco eléctrico por obligar a cerrar la línea 7.

Fontaine lidera sesión de directorio de Codelco, mensaje de atraviesa a impulsar los cambios profundos. Detienen a delincuente de 23 años de edad por robo de auto de interior de un centro comercial en Puente Alto. Alvarado niega transición interna entre García y Quirós por ajustes de la ley de reconstrucción. Bueno, son algunos titulares en esta presente mañana, en la mañana de Radio Acogida. A ver, por acá ya lo empiezan a saludar también. A ver, por acá los escribe Sonia. Buenos días, Jaime, un gusto saludarte, soy Sonia. Un gusto escuchar que estás un poco mejor ya de tu resfriado. Saludos y que tengas una buena mañana. Más tarde voy a pedir un tema, ahí te escribo de nuevo. Es para saludarte nomás. Gracias, tema amiga Sonia. Bueno, así lo estamos de a poco. Bueno, es el resfriado común que a todos estos, en estos tiempos los ataca, sea niños, adultos, jóvenes, a todos, por estos bruscos cambios de temperatura que de una u otra forma conllevan el resfriado común. A algunos le dura más, a otros le dura menos, pero así... bueno, algunos van saliendo del resfriado, otros van entrando y así. Pues es el cambio climático, generalmente con estos cambios que sale muy fuerte el sol, o la tarde mucho frío, o la neblina en la mañana y así. Ese es el cambio brusco del tiempo que está generando también, bueno, el típico resfriado común en todas las personas. Son las 9 de la mañana con 12, 9 de la mañana con 12 minutos. Vamos entonces con este otro tema musical para continuar nosotros en la mañana de Radio Acogida también en este día de hoy. Así que vamos de inmediato con otro tema musical.

0: Así estamos en la mañana de Radio Acogida, cuando ya son las 9 de la mañana con 17 minutos, para saludar también a todos nuestros amigos feriantes. Saludo para todos los feriantes, a todos los emprendedores de la comuna de Puyehue, también los saludamos, a nuestros amigos automovilistas que van por alguna ruta, también los saludamos, a nuestros amigos Uber, a nuestros amigos fleteros, a las dueñas de casa, a los adultos mayores, a aquellas personas que estén un poco complicadas de salud, también los saludamos, y a aquellas familias que tengan algún ser querido hospitalizado por alguna complicación, también le damos harta fuerza y harto ánimo. Ojalá que se recupere muy pronto algún familiar que tenga hospitalizado también. Así que desde acá de Radio Acogida también los saludamos en esta mañana de día viernes, comenzando ya un nuevo fin de semana. 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Importante dato también que le estamos entregando en esta mañana, en la mañana de Radio Acogida en este día de hoy. Así que saludo para quienes nos siguen a través de nuestro portal de Facebook. Usted lo busca como Radio Acogida Puyehue 100.9. Claro que sí, usted lo puede buscar como Radio Acogida Puyehue 100.9 en esta presente jornada. Claro que sí, en esta jornada de este día de hoy. Bueno, lamentablemente un artista falleció hace como exactamente un día atrás. Ahí le vamos a estar contando de quién se trata. Pero antes vamos a irnos con un tema musical, y de ahí, de vuelta de este tema, vamos a contarle de, bueno, es un archi conocido, un grupo de mucha trayectoria, desde muchos años. Así que ahí lo vamos a estar dando a conocer de este artista que falleció de este grupo. Antes vamos a quedarnos con Vacilos para continuar nosotros en la mañana de Radio Acogida, donde tú también puedes programar tu música, tus pedidos a través de nuestro WhatsApp.
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1: Así es, antes de irnos con este tema musical, bueno, vamos a darle una pincelada. Bueno, muere Hilde Lara, vocalista del grupo Indio. Su voz apaga tras una batalla contra el cáncer. La música romántica mexicana se encuentra de luto tras confirmarse la muerte de Hilde Lara, cantante reconocido por su éxito como Dame un beso y dime adiós, Eres mi mundo, Herida de amor. La noticia fue dada a conocer también del 27 de mayo a su hija Gabriela Lara mediante un mensaje publicado en las redes sociales. A través de Facebook, Gabriela compartió una fotografía de la familia acompañado del motivo texto con el que recordó el legado artístico de su padre y la conexión que logró construir al público a lo largo de varias décadas de trayectoria con la música. Así que muere Hilde Lara, vocalista del grupo Indio. Su voz apaga su batalla contra el cáncer. Y vamos a quedarlos con un recuerdo de este gran cantante y, bueno, vocalista del grupo Indio por muchos años, recordando sus éxitos.
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1: Son las 9 y 30 minutos.
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3: Bueno, a esta hora presentamos el informe del tiempo. Bueno, a esta hora tenemos una condición actual de 6 grados, para el día se espera una máxima de 15 grados, nublado parcial. Para este día sábado 30 tenemos una mínima de 7, una máxima de 15 grados, nublado a parcial y niebla matinal. Para este día domingo 31 tenemos una mínima de 5, una máxima de 14 grados, nublado a parcial. Bueno, así estamos presentando el informe del tiempo presentado por la Dirección Meteorológica de Chile.
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3: Así es, la mañana de Radio Acogida, cuando ya son las 9 de la mañana con 35 minutos, 9 de la mañana con 35 minutos. Vamos de inmediato a programar también a través de nuestro WhatsApp. ¿Cuál es el WhatsApp?
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3: A ver, por acá los escribe Gregorio, dice: hola, buenos días don Jaime, un gusto saludarlo. Soy Gregorio del sector de Chiscaigüe, estamos trabajando acá con Luciano y Luis. Estamos trabajando acá y queremos escuchar un tema de Marc Anthony, cualquier tema de Marc Anthony. Gracias, saludos para Gregorio ahí que está en sintonía y trabajando también en esta mañana. A ver, por acá lo escribe también Tatiana, dice: hola, buenos días don Jaime, un gusto saludarlo. Soy Tatiana del sector de Porvenir y quiero pedirle un gran favor. ¿Puede tocar un tema de Miguel Bosé, cualquier tema musical? Se lo agradecería. Muchas gracias y que tenga un buen fin de semana. Gracias, estimada amiga. Ya, vamos entonces con los pedidos musicales, que usted lo hace a través de nuestro WhatsApp. También lo puedes hacer a través de nuestra línea telefónica, que es el 64-2371-484. 64-2371-484. Continuamos en La Mañana de Radio Acogida.

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1: Así estamos en la mañana de Radio Acogida cuando ya son las 9:40 y exactamente con 44 minutos. Vamos a revisar otras informaciones del ámbito regional. Junta de Vecinos se suman 42 proyectos al fondo concursable Agua Décima de la primera semana de postulación. El proceso comenzó el pasado 4 de mayo y se hace exclusivamente por la web de la sanitaria. De un total de 42 juntas de vecinos de Valdivia ya han iniciado la postulación del fondo concursable año 2026 de Agua Décima en lo que va de recorrido del mes funcionamiento de la plataforma digital habilitada por la sanitaria. De ella, 24 organizaciones ya contemplan exitosamente el 100% del proceso de postulación en la convocatoria que busca apoyar iniciativas comunitarias orientadas al mejoramiento de la calidad de vida de todos los vecinos de la capital regional. El proceso de la postulación comenzó el pasado 4 de mayo y se extenderá hasta las 23:59 minutos del día viernes 5 de junio del año 2026. La empresa recordó que el trámite realizará exclusivamente de manera online a través del sitio web en www.aguadecima.cl. En el sitio de las organizaciones debe complementar el formulario y adjudicar toda la documentación requerida para las bases del concurso. Asimismo, las consultas pueden canalizarse mediante el correo electrónico en fondoconcursable@aguadecima.cl. Vamos con otra información. Tras firma de entrega de terrenos, parte la obra de reposición del Liceo Carmela Carvajal de la ciudad de Osorno. Con la firma de entrega de terrenos de la empresa Bruni, Construcciones Sociedad Anónima, comenzaron oficialmente las obras de reposición del Liceo Carmela Carvajal de Prat de Osorno en la región de Los Lagos, catalogándose como uno de los proyectos más emblemáticos y esperados de la zona. La actividad fue encabezada por las autoridades locales y regionales, además de la comunidad educativa. La iniciativa contempla una inversión cercana a los 16.000 millones de pesos, convirtiéndose así en la obra educativa más costosa del sur de Chile. En representación de la empresa constructora, Juan Carlos Carrillo explicó que en primera instancia los trabajos desarrollados previamente están en buenas condiciones y el deterioro producto de los años abandonó sería superficial. Esperamos no tener problemas y obviamente contamos con la responsabilidad mandante de este contrato. Así vamos a dar el cumplimiento como lo hemos hecho de muchas obras que hemos ejecutado para el ministerio y tenemos mucho desafío, pero tenemos también la experiencia de este tipo y ahora por lo tanto desafío por lo que tenemos también la experiencia de este tipo de obra. Por lo tanto, tengo toda la confianza que vamos a salir adelante y cumplir con todos los objetivos de todo el mundo que tiene. Estructuralmente, en el edificio se ve bien y las cosas que se han deteriorado no son nada por el elemento que terminación, pero estructuras, indicó Carrillo. El alcalde de Osorno también dijo, Jaime Bertín, destacó que el reinicio de los trabajos luego de que la serie de dificultades que han enfrentado a la comunidad educativa posteriormente han tenido este proyecto. Importante información es en esta mañana, en la mañana de Radio Acogida. Ya puedes comenzar, claro que sí, a programar tu música, tus pedidos al 6423-71-484, como también lo puedes hacer a través de nuestro WhatsApp.
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Ahí pasaba Gondwana con ese tema musical, Sentimiento Original, que los cantaba esta gran agrupación nacional en esta mañana, en la mañana de Radio Acogida. Seguimos avanzando, claro que sí, y también los puede seguir a través de nuestro portal de Facebook. Usted lo busca como Radio Acogida Puyehue 100.9. Vamos a entregarle un extra de mensajes en esta mañana. Atención. Se comunica a familiares, vecinos, amigos, el sensible fallecimiento de la señora Juana Natividad Redma Ojeda. Sus restos están siendo velados en la sede comunitaria de Pilmaiquén. Sus funerales se realizarán hoy día viernes 29 de mayo, saliendo cortejo del lugar de su velatorio a las 11 de la mañana, con dirección hacia el cementerio municipal de Entre Lagos. Reiteramos, se comunica a familiares, vecinos, amigos, el sensible fallecimiento de la señora Juana Natividad Redma Ojeda. Sus restos están siendo velados en la sede comunitaria de Pilmaiquén. Sus funerales se realizarán hoy día viernes 29 de mayo, saliendo cortejo del lugar de su velatorio a las 11 de la mañana con dirección hacia el cementerio municipal de Entre Lagos. Firma la familia Redma Redma y Gómez Redma y funeraria Fuchsloger de Entre Lagos. Importante información y dato también que le estamos entregando en esta mañana. A ver, por acá tenemos otro pedido musical. Por acá los escribe Patti, dice: hola, buenos días Jaime, gusto saludarte. Soy Patti del sector de Pilmaiquén y te quiero pedir un tema musical de Shakira, cualquier tema de Shakira. Gracias, saludo, que tengas un buen día. Saludo para Patti desde Pilmaiquén, también el que está en sintonía en la mañana de Radio Acogida. Reiteramos el saludo para todos los feriantes, a la dueña de casa, a los adultos mayores, a nuestros amigos automovilistas que van por alguna ruta, a los fleteros, a los Uber, a los amigos que van transportando a nuestra gente desde Entre Lagos hacia Osorno o desde Osorno hacia Entre Lagos, también a todos los empresas de buses y a todos quienes, bueno, están trabajando y escuchando el 100.9 en la mañana de Radio Acogida. Ya, vamos para nuestra amiga Patti, vamos entonces con el tema solicitado por Patti, que quiere escuchar a Shakira en la mañana de Radio Acogida.

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2: Son las 10 de la mañana.
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0: Sí, estamos en la mañana de Radio Acogida cuando ya son las 10 de la mañana con 7, 10 de la mañana con 7 minutos. Bueno, vamos a hacerlo con dos pedidos musicales que usted lo hace también a través de nuestra línea telefónica, claro que sí, en esta mañana, en la mañana de Radio Acogida. Bueno, los llamó también nuestra amiga también Amanda, que lo está escuchando en el sector de Piso Pisue. Salud para Amanda del sector de Piso Pisue. Y los pide un tema musical del gran cantante como fue Salo Reyes. Así que saludo para Amanda del sector de Piso Pisue. Y ella quiere escuchar a Salo Reyes con este tema musical. También, bueno, también llamó nuestro amigo también Gerardo, que lo está escuchando también en el sector de Mantilhue. Saludo para Gerardo. Y los programa un tema de Diego Torres en esta mañana. Saludo para Gerardo de Mantilhue. Ya, vamos entonces con estos pedidos musicales, también que usted lo hace a través de nuestra línea telefónica, que es el 64-2371-484. 64-2371-484, como también a través de nuestro WhatsApp. ¿Cuál es el WhatsApp?
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0: Así estamos en la mañana de Radio Acogida, claro que sí, en esta presente mañana. Vamos a revisar las efemérides que ocurrió un día como hoy, 29 de mayo. ¿Qué ocurrió un día como hoy, 29 de mayo del año 2025? Un error de George Mapp indica que cerradas varias autopistas principales en Alemania, provocando desvíos masivos de atascos en las rutas secundarias. El fallo causado por datos erróneos que proveedores de extremos coinciden con el festivo nacional y evidencia enormes dependencias de tecnología en la modalidad moderna. Un día como hoy, 29 de mayo del año 2008, un helicóptero se precipita por un bar comercial en la ciudad de Panamá, causando la muerte de 11 personas, entre ellas varias pertenecientes al alto mando de Carabineros de Chile. Un día como hoy, 29 de mayo del año 2008, ocurre un gran terremoto de 6.1 grados en la escala de Richter en Islandia, causando 28 heridos. Un día como hoy, 29 de mayo del año 2008, la tormenta tropical Alma llega a Nicaragua en la ciudad de León, causando la muerte de 11 personas y desaparición de 4. En lo sucesivo provoca graves daños en la Centroamérica. Un día como hoy, 29 de mayo del año 1969, comienza el movimiento Protesta Popular, masivo que se concentra en Corcovado, una protesta estudiantil iniciada en Córdoba, Argentina, en oposición al régimen dictatorial encabezado por Juan Carlos Onganía. Un día como hoy, 29 de mayo del año 1953, el alpinista y explorador Edmundo Hillar Sherpa también hace cumbre en la cima del monte Everest. Un día como hoy, 29 de mayo del año 1919, científico ubicado en la isla Príncipe del Golfo de Guinea, África, y también comprueba las precipitaciones de la teoría de realidad de Albert Einstein, aprovechando el eclipse solar, midiendo los desplazamientos de la posición aparentemente de estrella, ratificando la luz que cambia la trayectoria, pasa cerca del objeto masivo del Sol. Un día como hoy, 29 de mayo del año 1914, se hunde el transatlántico empresa Irland en el Golfo de San Lorenzo, Canadá, tras colisionar con el crucero. También en el naufragio fallecen 1.477 personas. Un día como hoy, 29 de mayo del año 1825, Carlos X, encoronado rey de Francia en la Catedral de Reims. Un día como hoy, 29 de mayo del año 1494, ocurre la primera batalla de Acentejo del Barranco de San Antonio en España, en lo que las tropas castellanas se derrotan por las tropas guaches. Un día como hoy, 29 de mayo del año 1453, cae la ciudad de Constantinopla a mano del ejército turco, o también otorgado lo que se supone el fin del imperio también bizantino. Así que importante información que le estamos entregando en esta mañana, en la mañana de Radio Acogida. Son las 10 de la mañana con 19 minutos, donde tú puedes seguir programando tu música, tus pedidos musicales al 6423-71, 484-6423-71, 484. Para todos nuestros amigos auditores quienes están en sintonía de la mañana de Radio Acogida. Vamos a irlo con un llamado telefónico. ¡Aló! ¡Buenos días! ¡Aló!
1: Buenos días, Jaimito.
0: Buenos días. ¿Con quién tenemos el gusto de hablar?
1: Con Luisito Valenzuela.
0: Don Luis, ¿cómo está?
1: Bien. Jaimito, quiero dedicarle un tema a mi vecino.
0: ¿Ya? ¿Sí? ¡Aló! Aló, don Luis.
1: A mi vecino Eduardo Estalona. Eduardo. Con la canción.
0: ¿Ya?
1: Con la canción.
0: Ya.
1: De José Luis Rodríguez.
0: Ya, José Luis Rodríguez. ¿Qué tema especial?
1: Tengo derecho a ser feliz.
0: Ya, Rodríguez. Tengo derecho a ser feliz. Ya, ahí vamos a buscarle y vamos a programar en un momento más. ¿Ya?
1: Gracias.
0: Bueno, que estés bien. Ya, chao, chao.
1: Chao.
0: Ya, ahí estaba don Luis Valenzuela pidiéndole un tema para su vecino también en esta mañana, también en esta jornada. Antes de irnos, vamos a quedarlos con otro tema musical. Y mientras que buscamos el tema para salvar a nuestro amigo Luis, que los acaba de llamar, vamos entonces con otro tema musical para continuar en la mañana de Radio Acogida. Vamos a quedarlos con una leyenda también de los años 80, parte de los 90. Bueno, fallecido también él por un ataque cardíaco. Estamos hablando de Luther Vandross, un clásico a esta hora de la mañana.

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2: Son las 10 y 30 minutos.
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1: Son las 11 de la mañana.
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1: Son las 11 y 7 minutos.
0: Ya, ahí lo están dando la hora también en esta mañana, en la mañana de Radio Acogida. Antes de irnos con más música y pedidos musicales, atención. 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Importante dato también que le estamos entregando en esta mañana. 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Y también tenemos otra información por acá. Atención, el Comité de Agua Potable Rural de Entre Lagos invita a todos sus socios a participar de una importante reunión general ordinaria a celebrarse este día 29 de mayo. Primera citación a las 6:30 de la tarde, segunda citación a las 19:07 de la tarde. Tablas a tratar, dar a conocer la cuenta de administración del Comité de Año 2025, presentación del Estado de Resultados Financieros 2025, presentación propuesta para el Plan Anual de Actividades 2026, inversiones, mantención y planificación, informe de la Comisión Revisadora de Finanzas 2025 y elecciones del FSFR para periodo 2026. Pago cuotas, varios, requisito ser socio o socia, registro en el libro de registro de socios del APR, presentar cédula de identidad vigente, presentar pago al día su boleta de consumo de agua potable. La reunión se llevará a efecto en el local de la sede social de Colorado, ubicada en calle Oscar Bonilla, número población El Colorado. Según la ley número 19.418 de la Junta de Vecinos y Organizaciones Comunitaria de su decreto 58 y el decreto 50, reglamento de la ley 20.998 del SSR. Y este comunicado lo entrega Jorge Pérez Barría, presidente, y Ana María Valenzuela, secretario directorio. Así que ahí está el importante dato e información que le estamos entregando en esta mañana, en la mañana de Radio Acogida. Bueno, los llamó hace un momento atrás Soledad del Taique. Saludos para Soledad del Taique, su mamá. Y también los pido un tema de María José Quintanilla en esta mañana, en la mañana de Radio Acogida. Ya, mientras buscamos el tema musical para Soledad del Taique de María José Quintanilla, vamos a quedarnos con otro tema musical para continuar nosotros en lo que es la mañana de Radio Acogida.

0: Seguimos en la mañana de Radio Acogida. Ahí pasaba este gran cantante Rafael en esta mañana. Vamos a quedarlos con dos pedidos musicales que usted lo hace también a través de nuestra línea telefónica en esta mañana. Bueno, vamos a saludar a Rubén, que los llamó del sector de Ticahue, comuna de Río Bueno. Quiere saludar a su hermano Jorge, que mañana va a estar de cumpleaños. Nuestro amigo Jorge, y lo está saludando anticipadamente Rubén de Ticahue, y los pide un tema para escuchar de los Llaneros de la Frontera en esta mañana. También lo llamó Antonella del sector de Chiscaihue. Saludo para Antonella del sector de Chiscaihue. Saludo a su mamá, la señora Gloria, y los pide un tema de Yuri. Ya, vamos entonces con estos pedidos musicales.
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1: Son las 11 y 30 minutos.
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0: Bueno, así estamos en la mañana de Radio Acogida, claro que sí, en esta presente jornada de este día de hoy para nuestros amigos auditores quienes están en sintonía de la programación de la mañana de Radio Acogida en este día de hoy. También lo puede seguir a través de nuestro portal de Facebook, usted lo busca como Radio Acogida Puyehue 100.9. Así es, como Radio Acogida Puyehue 100.9. En esta mañana de este día de hoy para todos nuestros amigos auditores quienes están en diferentes sectores de la comuna de Puyehue y sus alrededores en esta presente jornada. 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Para que esté, bueno, esté informado también en esta mañana, en la mañana de Radio Acogida. Tenemos un aviso que, bueno, se acaba de llegar un aviso extra también en esta. En la mañana de Radio Acogida, en esta presente jornada. Vamos a darle a conocer este aviso. Atención, misa recordatoria. La familia Hidalgo Albarracín invita a familiares, vecinos y amigos a una misa recordatoria por cumplirse un aniversario más de don Jorge Hidalgo Zea, Elena Albarracín Portales, Gilberto Hidalgo Albarracín, Raquel Albarracín Albarracín, donde se le efectuará una misa en su memoria para este día domingo 31 de mayo a las 10 de la mañana en la parroquia Nuestra Señora de Fátima de Entre Lagos Puyehue. Vamos a reiterar, misa recordatoria. La familia Hidalgo Albarracín invita a familiares, vecinos y amigos a una misa recordatoria por cumplirse un aniversario más de don Jorge Hidalgo Zea, Elena Albarracín Portales, Gilberto Hidalgo Albarracín, Raquel Albarracín Albarracín, donde se le efectuará una misa en su memoria para este día domingo 31 de mayo a las 10 de la mañana en la parroquia Nuestra Señora de Fátima de Entre Lagos. Firma este comunicado la familia Hidalgo Albarracín. Importante informaciones y avisos también que le tenemos que entregar en esta mañana, en la mañana de Radio Acogida. Puedes seguir programando tu música, tus pedidos, tus saludos al 6423-71-484, 6423-71-484 y también lo puedes hacer a través de nuestro WhatsApp. ¿Cuál es el WhatsApp?
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Así estamos en la programación de la mañana de Radio Acogida, claro que sí, en esta presente jornada, este día de hoy, para todos los amigos auditores quienes están en diferentes sectores de la comuna de Puyehue y sus alrededores, también los saludamos en esta presente mañana. Actual concesión de la Ruta 5 Sur en tramo de la Araucanía se extenderá por 9 meses. En total de 9 meses se extenderá la actualización de concesión de la Ruta 5 Sur en el tramo que atraviesa la región de la Araucanía, especialmente de calle Coyipulli y también Gorbea. Próximamente se instalarán los equipos de telepeaje, mientras que el que avanza nuevo proceso de licitación. También la región, cerca de 20.000 vehículos del pasaje de peaje. Actualmente la concesión debería terminar con el 31 de octubre, pero con el aumento de la plaza, la ruta que une la Araucanía se extenderán operativamente por metros hasta junio del año 2027, lo que incluso puede prolongarse hasta diciembre del próximo año. En este sentido, el aumento de la plaza de las concesiones en el tramo entre Coyipulli y Gorbea está instalado por protocolos para los pagos de también electrónicos por la plaza de peaje. La localidad de Punta Victoria, también en Seremi de Ministerio de Obras Públicas de la Araucanía, David Plaza, inició la propuesta para que será aprobada que esta revisión del Ministerio, que habría una iniciativa que pone tensión, contando con la concesión actualmente de 9 meses, lo que se extendió a corto plazo. Vamos con otra información. Estudiantes de dos universidades se manifiestan en Puerto Montt, acusando serie de problemas. Los estudiantes de 8 carreras de la Universidad Austral de Chile están paralizados en una nueva decisión definitiva que la infraestructura y la materia, mientras que por problemas de distribución de estudiantes del edificio de la Universidad de los Lagos, ubicada en la avenida del Presidente Ibáñez de Puerto Montt, los alumnos están décadas con lo que exigen, manifestándose una manifestación con un cambio de lugar. Los alumnos de la Universidad Austral de Chile también cuentan que extremos periodos de extensión por exigir mejoras de infraestructura y advierten un también presunto abandono de alumbrado en la capital regional. De hecho, también entre las considera la expresa que llegan considerándose siguientes en Puerto Montt siempre que reciban sobre todo lo que es las concesiones en Valdivia. En esta línea, los estudiantes también de psicología de la Universidad de Benjamín Fuentes señalaron que hay una señal definitoria para las mejoras de esto. Bueno, son algunas importantes informaciones que le estamos entregando en esta mañana, en la mañana de Radio Acogida, en este día de hoy, para nuestros amigos auditores quienes están en diferentes sectores de la comuna de Puyehue y sus alrededores. También nos saludamos en esta mañana. Vamos entonces con otro tema musical para continuar en la mañana de Radio Acogida.

0: Seguimos en la mañana de Radio Acogida cuando ya son las 11 de la mañana con 49. Bueno, se llamó nuestra amiga Marcia, que lo está escuchando también en el sector de La Mosqueta. Saludos para Marcia del sector de La Mosqueta, que está en sintonía de la mañana de Radio Acogida. Y los programas, este tema que comienza a sonar de Ana Gabriela. Así que vamos de inmediato con este pedido musical.
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1: Son las 12, mediodía en Chile.
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Son las 12 del día con 6 minutos, 12 del día con 6 minutos, así estamos avanzando hasta la 1 de la tarde, acá en la tarde ya de este día de hoy para nuestros amigos auditores. Vamos con otras informaciones. Chilena Ticket Plus quiere aterrizar en Wall Street y presentó propuesta para listar acciones en Nasdaq. La empresa de tecnología chilena Ticket Plus comunicó la presentación de una declaración de registro ante la seguridad de la Comisión de Estados Unidos como parte de la propuesta de oferta pública iniciativa por las siglas en inglés. La compañía busca listar acciones también ordinarias en el mercado bajo el símbolo bursátil, aunque todavía se ha identificado el número de acciones que serían ofrecidas y del rango de precios de operaciones. La firma informó que la propuesta contará con Roll Capital también como agente colaborativo de la eventual apertura bursátil. Ticket Plus, fundada en el año 2014 con la sede operativa en Santiago de Chile, es

Responde a uno de los pasos previos para concretar una salida de la bolsa de Estados Unidos. Sin embargo, la operación aún no ha sido aprobada por el regulador de Estados Unidos y por ahora no pueden vender acciones ni aceptar ofertas de compra. Ticker Plus indicó que la oferta se realiza únicamente a mediados del proceso, inicialmente una vez que la declaración registra sea declarada efectiva ante el SEC. Vamos con información del ámbito del deporte. Jugador de Copiapó asistió como sorpresa a cumpleaños de niño y se emocionó con el video viral. El defensor de Deportes Copiapó, Agustín Ortiz, protagonizó un lindo momento al hacer realidad un sueño de cumpleaños de un niño. El registro se ha publicado en TikTok, emocionado a todos quienes lo vieron, y ya ronda los 750.000 visualizaciones. El registro se ve como el usuario identificado como Edward Álvarez, escribe el cual, en su deseo de cumpleaños, conocer a Ortiz, el jugador de Copiapó, en su referencia especial pidió de su hijo. Ahí cuando se festejaron también sopla las velas y aparece atrás el jugador, quien no lo puede creer. Con lágrimas al verlo de felicidad, el pequeño fanático por su presencia también ha seguido, ambos se ven y se funden en un tierno abrazo. El futbolista conmemorativo con una camiseta en mano le entrega el mejor regalo de su hincha. Los sueños se cumplen y hoy en día le tocó a mi bebé verlo lleno de emoción, escribió el padre del infante. Formado en Colo-Colo y consolidado con la capital del equipo sub-19, los albos Agustín Ortiz, que se desempeña como defensa central y lateral de derecho, firmó que el León ataca desde el año 2022 tras estar ante el préstamo en el mismo club. Bueno, son algunas importantes informaciones que le estamos entregando en esta presente jornada, en este día de hoy. A ver, por acá llega un saludo. Dice, hola, buenos días, don Jaime. Quisiera enviar un saludo a mi hijo Juanito, que el día de hoy está de cumpleaños y le puede tocar, y se le puede repetir más tarde que están todos juntos y pedir un tema de Pedro Fernández. Feliz cumpleaños, gracias. Bueno, ahí lo están pidiendo un saludo que lo repitamos más tarde, dice, de parte de Eliana, que está saludando a su hijo Juanito, que el día de hoy está de cumpleaños, y repetir en la tarde el saludo. Ya vamos a dedicarle entonces, los pide un tema de Pedro Fernández, feliz cumpleaños a las mañanitas, si no me equivoco. A ver, vamos a buscarle entonces de inmediato. Pedro Fernández, las mañanitas. Claro que sí, las mañanitas. Ya, entonces vamos entonces con este pedido musical.

Así estamos en la tarde ya de este día de hoy. Vamos a irlo con un extra de mensajes en esta tarde ya de este día de hoy. Atención. Se comunica a familiares, vecinos, amigos, el sensible fallecimiento de la señora Delfina Ruiz. Sobre esto están siendo velados en la sede comunitaria de población Francisco Valdés, sobre el caso de Entre Lagos, Puyehue. Sus funerales se realizarán mañana sábado 30 de mayo, después de una misa a las 13 horas 1 de la tarde en la parroquia Nuestra Señora de Fátima de Entre Lagos, para luego trasladar su cortejo hacia el cementerio municipal de Entre Lagos. Reiteramos, se comunica a familiares, vecinos, amigos, el sensible fallecimiento de la señora Delfina Ruiz. Sus restos están siendo velados en la sede comunitaria de población Francisco Valdés, sobre el caso de Entre Lagos, Puyehue. Sus funerales se realizarán mañana sábado 30 de mayo, después de una misa a la 1 de la tarde en la parroquia Nuestra Señora de Fátima de Entre Lagos, para luego trasladar su cortejo hacia el cementerio municipal de Entre Lagos. Firma la familia Aucapán Ruiz, Ruminot Aucapán y Aucapán Neira, y firma funeraria Fuchsloger de Entre Lagos. Importante dato también, información que le estamos entregando en esta hora de la tarde. Continuamos nosotros hasta la 1 acá en el 100.9.

Seguimos en la tarde ya de este día de hoy viernes, comenzando ya un nuevo fin de semana cuando ya son las 12 del día con 21. Vamos a quedarlos con dos pedidos musicales que usted lo hace también a través de nuestra línea telefónica 6423-71-484, 6423-71-484, como lo hizo don Manuel, que lo está escuchando en el sector de Mantilhue. Saludo para don Manuel del sector de Mantilhue, que los está escuchando y quiere programar un tema musical de Elvis Presley, que quiere escuchar a nuestro amigo Manuel de Mantilhue en esta tarde y este día de hoy. También vamos a saludar también a nuestra amiga Estela, que nos llamó del sector también de La Mosqueta. Saludo para Estela de La Mosqueta y los programa un tema de Julio Iglesias. Así que saludo para ellos dos, que están en sintonía de la programación de la tarde. Así que vamos de inmediato con estos pedidos musicales.

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1: Son las 12 y 30 minutos.
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Seguimos en esta hora de la tarde, cuando ya son las 12 del día con exactamente con 42. 12 del día con 42. Vamos a quedarlo con un tema solicitado por Braulio, que lo está escuchando también en Población Soma Sur. Saludos para Braulio y los pide a los Billys en esta hora de la tarde.

A ver, por acá Liliana también los escribe, también en esta hora de la tarde. ¿Puedes tocar un tema de los manantiales, las flores de tu florero? Muchas gracias, saludos. Ya, vamos de inmediato entonces con este pedido musical.

Así seguimos en la tarde ya de este día de hoy, ya le van quedando pocos minutos para finalizar este espacio. Nosotros acompañándote hasta la una, claro que sí, hasta la una de la tarde acá en el 100.9 en esta presente jornada. Ya, vamos a irnos con nuestros últimos dos temas, claro que sí, estos últimos dos temas en esta hora también de la tarde para seguir avanzando, porque a la una ya se viene la, por supuesto, noticia con cooperativa, nosotros con la noticia a partir de la 1:30 hasta las 2 de la tarde, y continúa la programación de Radio Acogida. A ver, los pidieron un tema musical, también nuestra amiga, también Jessica, que lo está escuchando también a esta hora, Jessica, en Población Los Volcanes. Saludos para Jessica de Población Los Volcanes, y los pide un tema de Eros Ramazzotti. Así que saludos para Jessica de Población Los Volcanes. Y también, bueno, los solicitaron también un tema musical en esta hora también de la tarde, de el gran cantante mexicano Vicente Fernández, también Don Luis, que lo está escuchando también en el sector también del encanto. Así que vamos de inmediato con estos dos pedidos musicales, y con estos los comenzamos a despedir en esta hora de la tarde.

Bueno, con este último tema musical lo comenzamos a despedir en esta presente jornada. Nosotros vamos a volvernos a reencontrar más tarde, claro que sí, de 5 a 7 de la tarde, lo que va a ser la tarde. Para todos, continúen la programación de Radio Acogida.

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2: Son las 13 horas.
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5: Son las 13 horas y 2 minutos.
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7: Delictual en la comuna de Las Condes. Luego de una persecución, tres delincuentes fueron detenidos, dos menores de edad. Felipe Cofré, buenas tardes.
8: Buenas tardes, Vero. Claro, es una banda delictual compuesta por cuatro jóvenes que anoche en el sector oriente realizaron este denominado tour delictual. Se trata de dos violentos asaltos, el primero de ellos en carácter de frustrado, que ocurre en calle Las Talaveras de La Reina. Ahí una mujer se encontraba estacionada al interior de su vehículo, fue abordada por los delincuentes que se movilizaban a pie, trataron de acceder incluso rompiendo los vidrios de este vehículo, pero la mujer con una maniobra evasiva logró escapar de estos antisociales. Habló durante esta jornada el hijo de esta mujer afectada. Escuchemos precisamente ese relato.
9: Ella comentaba que al momento que estaba esperando, los chicos estaban como un poco eufóricos, me parece que estaban bajo alguna sustancia. Entonces ella intentó mantener la calma, porque si ella cedía y daba el vehículo, yo creo que la situación hubiese sido peor. No, uno nunca sabe.
8: Y cinco minutos después, a solo un par de cuadras hacia el oriente, en calle Monroe, con el mismo método, abordaron a una ciudadana de nacionalidad coreana que también se encontraba al interior de su auto y estaba junto a su hija de tan solo 14 años. Ambas fueron amenazadas con armas de fuego y obligadas a bajar. Incluso la conductora fue golpeada con la empuñadura de una pistola en la cabeza, lesiones de carácter leve, afortunadamente. Los delincuentes lograron hacerse del control del vehículo, pero rápidamente, después de la denuncia, fueron identificados por carabineros en la misma comuna de Las Condes y se inició una persecución que terminó en La Reina, en Avenida Osa, con la detención de tres de estos cuatro antisociales. Dos son menores de edad, chilenos de 16 y 17 años, y eran liderados por un ciudadano colombiano de 18 años que también fue detenido. El fiscal Fernando Ceballos, de la Fiscalía Metropolitana Oriente, entregó detalles.
10: La apuntan tanto a la conductora, a la víctima, con pistola, la bajan del vehículo, le intentan robar su teléfono celular y la víctima, al tratar de sujetar y defender su especie, los sujetos le propinan un golpe con la base del arma de fuego, con una pistola en la cabeza, causándole otras lesiones también producto de la caída cuando la lanzan hacia afuera del vehículo. También apuntaron a su hija menor de edad, la bajan del vehículo, le sustraen especies y posteriormente se dan a la fuga en el vehículo.
8: Claro, se dan a la fuga en este vehículo y posteriormente son detenidos en la comuna de La Reina. Además de la detención de estos delincuentes, Carabineros recuperó este vehículo sustraído e incautó un arma de aire comprimido que habría sido utilizada para intimidar y golpear a las víctimas.
7: Es Felipe Cofré con el reporte policial de las últimas horas. Gracias, buenas tardes.
11: Buenas tardes.
12: De las calles de la capital a las del Biobío, ha sido comentario en todas partes este video de un conductor huyendo de un control policial con un carabinero en la práctica colgando, agarrado de la puerta, y esto fue por varias cuadras. ¿Hay novedades con este caso, Christopher Espinosa, en el Biobío? ¿Qué tal?
11: Hola, a Rodrigo, Verónica, muy buenas tardes. Sí, fue formalizado por homicidio frustrado contra carabinero en acto de servicio el conductor que durante la jornada de ayer, para evadir la retención del vehículo en el marco de un control policial, decidió cerrar la ventana y allí quedó atrapado un funcionario policial que fue arrastrado por cerca de 2 kilómetros. Una situación temeraria que puso en riesgo la vida del funcionario policial, y si bien se puede dar por acreditado que el hombre no lo planificó, sí tuvo el suficiente tiempo para darse cuenta que lo que estaba haciendo podía tener un actuar homicida. Por esa situación fue formalizado y quedó en prisión preventiva. Una solución que deja satisfecha a la familia del funcionario policial. Por ello escuchamos a la hermana del carabinero, escuchamos a Verónica Oñate.
13: Estamos satisfechos porque lo que pasó no es nada de bajo perfil. Mi hermano pudo haber muerto. Gracias a Dios no pasó a mayores. Solamente tiene contusiones y estamos a la espera de un scan, o sea, de una resonancia y de una eco para saber si hay daño interior o desgarro de ligamento. Quedamos conformes con lo que dijo. Está bien que quede en prisión preventiva y con 3 meses, porque si esto hubiese sido a mayor, nosotros como familia no hubiésemos quedado sin hermano, mi mamá sin su hijo y mi sobrino sin su papá. Pues gracias a Dios mi hermano tuvo harta fuerza para sostenerse. Yo creo que si él se hubiese soltado hubiese sido otro.
11: Sobre el actuar del conductor y por qué la fiscalía interpreta esto como un homicidio frustrado, lo explica precisamente el persecutor Alejandro Ali.
14: Sí, básicamente se formalizó por homicidio frustrado toda vez que esto excede el maltrato de obra carabinero con lesiones menos graves. Toda vez el carabinero fue atrapado por parte del imputado con la ventana del móvil arrastrándolo por 1,900 metros aproximadamente. A juicio del Ministerio Público, no pudiendo menos que prever o representarse que con dicha acción podría causarle la muerte al carabinero. Ante esa situación nosotros optamos por formalizar por el delito que corresponde, cuál es el homicidio frustrado a carabinero de servicio. Es la intención que tenía a través de sus acciones y que él no podía menos que prever, que representarse, que podía...

0: Significó que el vehículo iba a quedar retenido por no tener la documentación al día. Se sube por una vez el conductor al automóvil con el pretexto de querer sacar los papeles que tenía, pero es allí donde emprende la huida desde el patio de la comisaría con el carabinero colgando, arrastrado por casi 2 kilómetros. Quedó en prisión preventiva y se fijó un plazo de 3 meses para la investigación.
1: Seguimos el tema contigo, Christopher. Gracias.
0: Que esté muy bien.
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3: Hablemos de economía porque el desempleo volvió a subir ahora entre febrero y marzo. Entre febrero y abril, tienes razón, periodo en el que marcó su mayor registro en casi 5 años. El dato es incluso mayor en el caso de las mujeres. Desde el gobierno dicen que se están haciendo cargo. Gonzalo Aguirre, buenas tardes.
4: ¿Qué tal? Muy buenas tardes. Últimos días de mayo y comienza la actualización de cifras económicas con malas noticias en materia laboral. De acuerdo a la encuesta nacional de empleo del INE para el trimestre móvil febrero-abril del 2026, la tasa de desocupación fue de 9,1% con un alza de 0,3 puntos porcentuales en 12 meses debido al aumento de la fuerza de trabajo de 1% mayor a la de las personas desocupadas, que fue de 0,7%. Una vez más, el dato se ubicó sobre 9%. Y ya se cuentan 40 meses durante los cuales la desocupación ha estado por sobre el 8%. Peor es el resultado para las mujeres, con una tasa de desocupación de 10,5%. Comentó estos datos Juan Bravo, director del Observatorio del Contexto Económico de la Universidad Diego Portales.
5: Este desempleo tiene mucho que ver con una generación de empleo que es muy insuficiente. Apenas se crean 68 mil empleos en el último año, y lo que está empujando hacia abajo el carro del empleo es en particular el empleo asalariado formal en el sector privado. Este tipo de empleo cae en 66 mil en el último año. Ya es el cuarto mes consecutivo en donde tenemos destrucción de empleo asalariado formal en el sector privado, y esto coincide con el comienzo de la contracción de la actividad económica a partir de enero de este año.
4: En el caso de la región metropolitana, el desempleo es mayor al registrado a nivel nacional. La tasa de desocupación entre febrero y abril llegó a 9,7%, y en materia de informalidad también se reportó un alza, con una tasa de ocupación informal que aumentó un punto en un año y alcanzó el 26,8% en el país. Son cifras que son preocupantes. La generación de empleo tiene que ser con condiciones laborales, con protección y fiscalización, dijo al respecto el vicepresidente de comunicaciones de la Central Unitaria de Trabajadores, David Acuña. Por parte del gobierno, escuchamos al ministro del Trabajo, Tomás Rau.
6: No solo es preocupante el menor empleo, sino su calidad. De los 68.000 empleos que se crearon, se destruyeron 40.000 empleos formales y se crearon 108.000 empleos informales. Estas malas cifras exigen actuar con urgencia. Como gobierno nos estamos haciendo cargo. Estamos impulsando el Plan de Reconstrucción Nacional, que tiene medidas pro inversión, pro crecimiento y pro generación de empleo, que necesitamos aprobar.
4: Comentó también los resultados el viceministro de Economía y Minería, Daniel Mas. En sus palabras, el proyecto de reconstrucción nacional es un primer gran paso para avanzar hacia el cambio que Chile necesita, no el único, quizás. Sobre esa discusión, conversó con el diario de Cooperativa el senador independiente Karim Bianchi, quien se refirió a los votos que necesita el gobierno para avanzar con la iniciativa. Habló también de invariabilidad tributaria, de la urgencia de este proyecto. Lo escuchamos.
7: Mire, espero no ser ni el 26, ni el 27, ni el 30. Yo espero que una reforma de esta magnitud, para que realmente tenga el concepto de invariabilidad, va a ser justamente que sea aprobada por una mayoría transversal y que recoja un sentimiento de justicia tributaria. No en el sentido de mire, que sea 24, que sea 25, mire, puede ser 20, ¿sí, pero no? Que me garanticen una cosa, que lo que van a dejar de pagar sea reinvertido. Y si lo van a retirar, ahí paguen impuestos, que para que así garantice que la gente que no va a retirar coloque sucursales, contrate gente. Para ya. Mí eso es vital, porque eso me garantiza el chorreo.
1: Y respecto de la urgencia,
7: que yo creo que cualquier cosa en la vida no tiene que ser ni corto ni largo, tiene que ser los tiempos justos. Para escuchar expertos y saber la verdad, si no sabemos nuestro nivel de endeudamiento, menos saben dónde recortar hoy día.
4: Y pensando en lo que viene en materia de cifras, este lunes, antes de la cuenta pública, el Banco Central va a dar a conocer el IMASEC de abril, antecedido por 3 meses con cifras negativas. Ahora, los pronósticos no son muy alentadores. El INE ya reportó una caída de 4,7% en la

0: producción industrial, con un retroceso de 9% en la producción minera y de 2,5% en la manufactura.
1: Claro, las cifras sectoriales no son buenas para los del IMASEC. Eso va a ser el lunes, Vero Gonzalo, justo antes de la cuenta pública. El último índice mensual de actividad económica con este mercado laboral debilitado. Uno ve las cifras de desempleo femenino y dice, se abre la puerta para la sala cuna, ¿no? Para la sala cuna universal. Parece ser el momento, vamos a hablar de eso más ratito.
2: Un ratito más vamos a saber de la propuesta de la CUT por sala cuna universal particularmente. Gracias, Gonzalo, buenas tardes.
0: Chao, muy buenas tardes.
1: Día del Patrimonio este fin de semana. Fernanda Ávila, buenas tardes, ¿qué tal?
3: ¿Qué tal? Muy buenas tardes. Sí, 27ª edición del Día del Patrimonio, la mayor fiesta cultural del país, que este año tiene una cifra de récord porque el 100% de las comunas tiene algún tipo de actividad. Más de 1.100 de ellas están en la región metropolitana, siendo uno de los destinos más demandados el Palacio de la Moneda, que abre sus puertas este 30 y 31 de mayo desde las 9 de la mañana. Si bien hay posibilidad de ingresar por orden de llegada, se ha recomendado inscribirse previamente por la alta demanda de este lugar. También está abierto el Palacio Cauciño en calle 18, que tiene la posibilidad de visitar sus jardines hasta las 6 de la tarde. El Museo Nacional de Bellas Artes, que va a tener distintas colecciones abiertas, recorridos, actividades para niños y niñas, talleres de dibujo y microcine. El Banco Central de Chile, que además va a tener una exposición de monedas coloniales, entre otros. Conversamos con distintas personas en el centro de la capital sobre si tenían panoramas para este fin de semana y cuáles eran los lugares con mayores expectativas para visitar. Escuchemos.
4: Sí, tengo un panorama de salir con mi familia, llevar a mi sobrinita a conocer algunas cosas porque viene del sur, entonces va a ir al MIN, pensemos llevar al planetario.
5: No soy de Rancagua y mi familia es de Coya y vamos a los patrimonios allá en Coya. Ya en Coya abren una casona que le llaman la Casa 5, que es donde llegaban antiguamente los residenciables. Esa es la que abren allá y es hermosa.
6: La Moneda, me encantaría, para conocer como la localidad, el lugar, me encanta como que la cultura de aquí de Chile también, súper lindo todo, la verdad.
3: Si bien algunos de estos lugares pueden visitarse normalmente o en algunos fines de semana, no todos van a estar abiertos, o no todos están abiertos siempre y solo se podrá visitar este fin de semana del patrimonio. Ese es el caso, por ejemplo, del Palacio Patrimonial del Gobierno Regional, o el edificio de la exintendencia, que ya tiene cerrados sus cupos para este fin de semana, los dos días. Son más de 2.600 personas las que van a visitar este lugar, que además tiene como iniciativa el pasaporte del patrimonio de los barrios del borde. De todo eso nos comentó el gobernador metropolitano Claudio Rego.
7: Y solamente al gobierno de Santiago van a venir 2.600 personas. Nosotros calculamos que vamos a tener alrededor de 100.000 personas cada día en las calles del centro de Santiago. Eso es una brutalidad, ¿eh? Imagínate qué lindo, 200.000 personas al menos solamente visitando la historia de nuestra ciudad. Lo que no se conoce no se ama y lo que no se ama no se cuida. Si queremos formar a una nueva generación de santiaguinos que cuiden la ciudad, primero mostrémosela. Así la van a amar y la van a cuidar. Y este pasaporte que hemos hecho en colaboración con la empresa Dominó, oye, dura hasta que cumpla todo esto. Esto es como un álbum, ¿eh? Todo santiaguino debiera aspirar a completar el pasaporte cultural del gobierno regional.
3: El edificio del ex Congreso Nacional también será uno de los que abre sus puertas este fin de semana, que además cumple 150 años. Va a tener visitas guiadas durante el día domingo desde las 10 de la mañana y van a ser recibidos por la misma presidenta del Senado, Paulina Núñez. El presidente de la República, José Antonio Kast, también va a participar en un recorrido en Viña del Mar, en el Palacio Presidencial de Cerro Castillo durante este fin de semana. Aún no se ha confirmado si es un recorrido durante el sábado o durante el domingo, pero durante la tarde se va a mencionar qué día va a estar ahí el presidente de la República. Todos los detalles de este fin de semana, las actividades, dónde inscribirse, están en diadelpatrimonio.cl.
1: Fernanda, muchas gracias.
3: Buenas tardes.
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2: Momento de hablar de fútbol, de hablar de Libertadores, de hablar de Sudamericana y también momento de hablar de tenis, Ernesto Contreras.
8: Buenas tardes. ¿Qué tal, Rodrigo? ¿Cómo están? Arranquemos con el tenis, que tiene programación, muchas cositas. Programación de Roland Garros ya para el día de mañana, donde va a jugar Alejandro Tavilo en el tercer turno del Court Suzanne Englen. Es el segundo de importancia en París. Se esperaba que jugara en la Chatrier, pensando en que es una sensación este tenista local de 17 años, que viene de ganarle a Marin Cilic y también al paraguayo Vallejo. Es el quinto tenista de esa edad en llegar a una tercera ronda de Roland Garros, pero lo programan en el Court Suzanne Englen. Creo yo, es una cancha un poquito más pequeña, pero con el público mucho más encima que la Chatrier, que es más grande. Y ha sido mucho factor el público galo. De hecho, Vallejo, luego de perder con Cuamé, dijo, perdí 90% por el público, porque lo desconcentraron en momentos clave, ganaba 2-0 igual que Vallejo, después ganaba 6-2 el tiebreak, a 10 ese tiebreak final, y terminó perdiendo igual. 10-8 terminó ese quinto set. Así que hay mucha presión en las tribunas, así que va a tener que estar concentrado Tavilo, porque no va a ser un partido fácil, por más que hay más de 350 puestos de diferencia. Este tenista ya viene bajando a grandes exponentes, un ex campeón de Grand Slam, y Tavilo viene solo ganando un partido, el segundo recordamos que lo pasó por walkover por la baja de Bachelot, así que partido para verlo con calma, donde favorito Tavilo, pero el factor externo puede ser importante.
1: ¿Tipo 10 de la mañana?
8: Sí, tipo 10 de la mañana, empieza la jornada a las 5, pero son dos partidos antes de damas. Okay. Tomemos cuenta que no dura más de 2 horas regularmente.
2: Son a 3 sets.
8: A 3 sets. Va a estar entrando cerca de las 10, Tavilo. Alrededor.
2: Gran hora,
8: mejor que a las 5. Sí, después a las 12. No,
1: yo despierto mucho más temprano.
8: Por lo hijo, dice.
2: Pero sí, si es sábado.
8: Lo saben, de fin de semana.
1: Muchas cosas que hacer.
8: Y a las 12 hay Champions. Final. En el Puskas Arena va a estar jugando el Arsenal con el Paris Saint-Germain, dos equipos que entre sus dos zagueros centrales tienen un ecuatoriano en cada lado, para que vean cómo nos estamos quedando, pero a años luz de distancia.
1: ¿Hincapié en el Arsenal?
8: Que juega como lateral izquierdo en el Arsenal, y al otro lado Tapacho en el Paris Saint-Germain. Imagínese el equipo que tiene que jugar para la Copa del Mundo con los dos centrales titulares, los dos equipos que van a jugar la final de la Orejona. Ya, la felicidad del hincha cruzado no para. Y creo que también la del Coquimbano, no olvidemos, los dos avanzaron como primeros en su grupo. Algo que no ocurría, lo decíamos en la mañana, el año 2012.
2: Y algo que contemos a menudo.
1: Y podrían
2: que haber tenido
1: 14 años. Un sorteo mucho más complicado.
8: Claro, porque lo decíamos también, el Bombo 2, curiosamente habían equipos muy fuertes que no fueron primeros en su zona, porque se mezcló harto los primeros y los segundos lugares, como no ocurre tan habitualmente. La Católica contra Estudiantes de La Plata, durísimo rival el Pincharrata, pero la UC ya ha demostrado que le puede ganar a cualquiera, y de visita sobre todo, le ganó a Cruzeiro, le ganó a Barcelona y le ganó a Boca. Así que si le ganó a Boca ayer, puede con Estudiantes, creo yo, sin duda, ¿no? Digamos que en Argentina haya hoy un super equipo.
2: ¿Ganó esos tres partidos de visita?
8: Los tres de visita. Por primera vez en la historia de un equipo chileno.
1: Oye, la Boca no la podían creer anoche. No,
8: y siguen
1: están de muerte.
8: Siguen en shock.
1: Sí, en shock.
8: El 11 o el 13 de agosto, o más bien, entre el 11 y el 13 de agosto, es el partido de ida. La Católica va a hacer visita en La Plata y cierra de local, en el Claro Arena. Eso es muy bueno.
2: Eso es bueno para ellos, sí.
1: Bonito marco.
8: Totalmente, porque uno cree que no, los argentinos no son equipos que hoy por hoy estén pasándole por encima a nadie, son equipos voluntariosos, intensísimos, con una presión ambiente importante, pero la Católica seguramente dejará abierta la llave y definirá en el Claro Arena. Y Coquimbo Unido
1: con el Calamar.
8: Creo que le fue un poquito mejor que la Católica, incluso contra Platense, siempre mirando con respeto a todos estos equipos y haciendo el ejercicio de que está Palmeiras, Fluminense, equipos que uno siente que son mucho más complejo que estos argentinos.
1: Con Palmeiras era terrible.
8: Además que imagínate que esto es después del Mundial. Y los equipos brasileños tienen plata para tirar al cielo. O sea, todo esto de escuadra brasileña, sobre todo, van a llegar con jugadores.
1: Ah, pues que lleguen reforzados.
8: Que probablemente vimos en el Mundial. Estos compran con 40 millones de dólares en la mesa sin problema en Brasil hoy en día. Sobre todo cuando ya comienzan a jugar octavos de final de la Libertadores, que es lo que vamos a ver. Sí, los brasileños están. Aparte, han jugado mundiales de clubes y ahí se han forrado más. Y uno siente que Platense y Estudiantes de La Plata no van a reforzarse con una estrella como lo haría un equipo brasileño.
1: Claro.
8: Además, que los nuestros también deberían reforzarse pensando en estas rondas. Coquimbo también va a Platense y cierra en el Sánchez Rumoroso, así que eso es muy bueno también. Las revanchas son entre el 18 y el 20 de agosto de la Libertadores.
2: ¿Y va a poder jugar en el Sánchez Rumoroso?
8: Todo indica que sí, pero porque es 20.000 mínimo el aforo. Hoy por hoy el Sancho Rumoroso tiene cerca de 18.000. Y nos contaba ayer Rodrigo Gutiérrez que van a sacar unas butacas en los codos y van a hacer un espacio donde podrán tener ya los 20.000 que requiere el acomodador.
2: Porque, tablones en vez de
8: claro, asientos. No se pueden levantar.
1: Cabe más gente.
8: Claro, no se pueden levantar tribunas mecano, obviamente. Así que Coquimbo jugará en la cuarta región. Hay que ver qué pasa con O'Higgins.
1: Sudamericana,
8: ante Boca. Boca, que va a tener poquitas ganas de jugar el torneo, pero tendrá su revancha ahí. Van a abrir la bombonera, esto es a fines de julio, pegadito al Mundial, semana del 22.
1: Capaz que con nuevo técnico y todo.
8: En otra historia, y probablemente con refuerzos Boca. Ellos sí tienen una caja mayor para reforzarse. Y la vuelta va a ser, esperemos que en Rancagua, porque también es la misma problemática. El teniente tiene cerca de 15.000 y son 20.000 lo que pide la Conmebol, pero como es un playoff en Copa Sudamericana, a veces son más indulgentes. Como está Boca entre medio, no sé, porque de repente dicen que mejor que vayan a jugar al Nacional, pensando que tienen que dar por lo menos 2.000 entradas a los ceneises, como pasó ahora en el Club Arena.
1: Está bien, eso es respetar la localidad. Ahora tampoco es que la hinchada de O'Higgins se tendría que mover tanto, digamos, están aquí ahora y cuarto.
8: No, pero se han hecho muy fuertes allá porque han jugado 8 partidos, los últimos 8 partidos, están invictos, no han perdido y no le han hecho ningún gol.
1: No sé.
8: En el teniente.
1: Buena
8: o sea,
1: plaza.
8: Están
1: buena
8: haciéndose
1: plaza.
8: Muy fuertes de locales, no perdiendo y ni siquiera les están marcando goles. Así
2: ojalá
8: que
2: puedan jugar allá nomás.
1: Debe estar en llamas.
8: Hablamos el otro día. Sí, y ahí me hacía que en la Libertadores ellos fueron semifinalistas. Esto inédito para ellos en Copa Sudamericana. Así que eso con los coperos, con 2 equipos chilenos liderando sus zonas. Algo que no estaba en los planes de nadie.
1: Es que el momento del fútbol chileno es muy malo, seamos francos.
8: Obvio, los grupos eran difíciles.
1: Salvo estas excepciones.
8: Y el grupo de la Católica, recordemos que había una denostación del otro lado de la cordillera en la previa de ese grupo, que decía que la Católica incluso iba a ser última.
2: Y en la posterior también.
1: San Pedro.
2: Discreto Universidad Católica. Sí. Sí, algún diario
1: San Pedro le decía ayer a Paredes.
8: Bocón. Te quedaste afuera, le decía.
1: Quedaste afuera. Cerra la boca.
8: Tremendo lo de San Pedro ayer, más en lo de la actitud del despliegue físico. No tuvo ninguna de gol. La Católica llegó básicamente con la contra tremenda que armaron y después del segundo tiempo pudo haber tenido una aproximación más cercana. Oiga, los otros también juegan, la U y Colo Colo, lo miran desde lejos esto, pero Colo Colo al menos lo mira desde arriba, desde la punta del torneo.
1: Está cómodo, Colo
8: Colo. Lejísimos de todos, por
1: tremendo
8: ahora.
1: Candidato.
8: 10 puntos de la Católica, a 13 de la U, a 8 de Huachipato y a 9 de Limache.
1: La U no tiene nada.
2: Ay, está bien disparado.
8: Está disparado Colo Colo igual, ya está por terminar la primera ronda. Juega mañana con La Serena.
2: Falta.
8: Me acaba de contar Rodrigo Gómez, que está en el entrenamiento de Colo Colo.
1: Que vive en el Monumental.
8: Que vive básicamente ahí. No va a estar Tomás Alarcón, que está lesionado. Y no viaja Claudio Aquino, cortado Aquino, así que vamos a averiguar por qué, pero entró muy mal en el clásico del fin de semana, a pesar que ganaron, fue muy criticado, y de hecho Pastrán va a ser el titular este fin de semana ante La Serena. La U juega mañana también, en un partido donde debutará Fernando Díaz en Deportes Concepción, juegan a las 17:30 horas, y esto dijo Fernando Gago por la irregularidad, lo tanto que le ha costado a él, ha dirigido 5 partidos en el torneo local, 2 triunfos, 2 derrotas y un empate.
10: En el caso de Matías y Nico todavía no van a estar disponibles. Veremos si la semana que viene, yo creo que ya van a ser parte de los entrenamientos y después veremos cuándo están disponibles para jugar de lo que considere. Y las semanas de trabajo fueron muy buenas. La verdad que se trabajó mucho lo que necesitábamos, tanto desde la parte física, de tratar de acomodar algunos valores de entrenamiento que necesitábamos para encontrar el rendimiento que queremos a partir de ahora para sostener el año. Así que con muchas ganas, con muchas ilusión para poder jugar el partido de mañana y a partir de eso tratar de hacer lo mejor posible.
1: Aquino lo hizo muy bien en Vélez, llegó como gran figura a Colo Colo, pero no funcó.
8: Fue raro. Fue el mejor jugador del torneo argentino del 2024.
1: Te digo, pero ha sucedido. ¿Verdad?
8: Por eso, ha pasado, pero en
1: este... Muchas veces.
8: A mí en este momento me sorprendió. Pensé que iba a ser mucho más. También hay mucha apatía de él, no lo ponen donde él lo juega siempre, dijo la otra vez, no me ponen de 10 nunca.
1: Cuando trajeron al pelado Silva.
8: A la Católica.
1: En Argentina la hizo, hacía goles todos los días.
8: Sí, y acá no pasó.
1: Y acá no pasó.
8: Es rara la situación de algún futbolista. La Cata Fernández en la U, pensando en los grandes jugadores que llegaron en algún momento, y técnicos tenemos millones. Sobre todo en Colo Colo, en la U, en la Católica, mucho técnico que viene acá. Quizás, no sé.
1: Quizás
8: de repente lo miran en menos el fútbol de acá, que probablemente tengan algo de razón, pero no es tan fácil. Pues igual hay que competir y acá son todos parejitos, así que la competencia es mucho más compleja en ese aspecto.
1: Sí, claro. Hay otros que se lo toman en serio de verdad. No sé, Johan Valencia, por ejemplo.
8: Tremendo el partido del colombiano ayer.
1: ¿Cómo jugó ayer el colombiano?
8: O sea, si hay que hacer un podio, Valencia, Lo de Keno Mena para mí es notable cómo se ha recuperado estos últimos meses. El Chico Arancibia, el lateral derecho, Franco Ampuero, gran partido también. Bueno, lo de Clemente Monte. Hay muchas cosas que hablar a las 14, así que estaremos escuchando eso y también recordando cosas que se dijeron en la previa. Tenemos un lindo informe preparado, lo que se dijo al otro lado de la cordillera. Se dijeron tantas cosas que son tan insólitas.
2: Y aquí también.
8: Sí, sí, sí, pero creo que acá al menos todavía no estamos tanto en eso. Quizás no hay tanto medio partidario en redes.
2: Ah, no.
8: Aún, no. Porque hablo de medios partidarios, básicamente. Estoy de acuerdo. Sí, aún no llegamos a aquello. Aún estamos en un nivel de cierto decoro.
1: Se contamina ahí uno.
8: Sí, así que lo vamos a escuchar, porque no solo en medios partidarios se dijeron cosas, sobre todo con la Católica. Por eso estaba tan enojado San Pedro y yo.
2: Ernesto Contreras, a las 2 de la tarde, Cooperativa Deportes con todo.
8: Así será. Y Boca y River en Sudamericana, imagínate. Y podrían jugar en semifinales.
1: Sí, encontrarse en semifinales.
8: Así es. Así es. Ojalá que lo impida O'Higgins.
2: Ojalá que no. Eso, eso.
8: Que lo impida O'Higgins.
2: Que le vaya bien O'Higgins.
1: ¿Verdad?
8: Chao, Vero. Chao, Rodri.
2: Chao, Ernesto.
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0: Hola, ¿qué tal? Muy buenas tardes. En este día viernes 29 de mayo damos comienzo a la revisión de Portada Noticiosa. Soy Jaime Quesada en las lecturas de las noticias para este día de hoy.
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0: Comenzamos con la provincia de Osorno para este día viernes. Un peatón de aproximadamente 50 años de edad perdió la vida la noche de este día jueves 28 de mayo luego de ser atropellado por una camioneta en la ruta Pilauco de la comuna de Osorno. El hecho ocurrió minutos antes de las 20 horas 8 de la tarde, movilizando de inmediato personal de emergencia hacia el sector ubicado frente al parque Cuarto Centenario. Debido a la gravedad de las lesiones sufridas, la víctima fue trasladada de urgencia hasta el hospital Base San José de Osorno. Pese a los esfuerzos médicos personales de la salud, se confirmó el fallecimiento del hombre adulto a las 20:32 minutos. Tras el deceso, el Ministerio Público tomó conocimiento del caso y dispuso de las primeras diligencias para esclarecer la responsabilidad del conductor. El fiscal de turno instruyó la concurrencia de la Sección de Investigaciones de Accidentes de Tránsito de la CID de Carabineros para realizar los peritajes científicos en el sitio de suceso. Asimismo, se ordenó el traslado del cuerpo del servicio médico legal para la autopsia de rigor. El tránsito por la ruta Pilauco se mantuvo suspendido por su totalidad durante el desarrollo de los peritajes policiales. Carabineros reguló el flujo vial de inmediaciones del parque mientras se recopilaban los antecedentes técnicos que permiten determinar la dinámica exacta de este atropello fatal. Una de la tarde ya con 32 minutos. Colisión de dos vehículos movilizó a bomberos de la ruta Osorno-Puerto Octay. Más detalles lo entrega junto a Pablo Lara para Red Acogida. Buenas tardes.
2: ¿Cómo está, Jaime? Buenas tardes. Un accidente vehicular se registró en la ruta O55 camino a Puerto Octay la tarde-noche de ayer jueves, específicamente a la altura del kilómetro 22 en el sector de Cancura. El hecho se trató de una colisión por alcance que involucró dos vehículos menores. Al lugar de la emergencia, concurrieron de forma oportuna los voluntarios de la tercera, quinta y novena compañías de bomberos, quienes trabajaron en la labor de rescate y seguridad de la vía. La situación movilizó de inmediato a los equipos de emergencia del territorio. En el lugar del siniestro, el personal del retén de carabineros de Cancura adoptó el procedimiento de rigor. Asimismo, los profesionales del Servicio de Atención Médica de Urgencia SAMU brindaron las primeras atenciones médicas y trabajaron con dos menores de edad que resultaron lesionados producto del impacto. En Puerto Octay, para la Red Regional Acogida, informó Pablo Lara. Buenas tardes.
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0: Una de la tarde ya con 33 minutos. Seguimos avanzando con más noticias a esta hora de la tarde. El alcalde de Osorno, Jaime Bertín, junto con el gobernador de la región de Los Lagos, Alejandro Santana, encabezaron la ceremonia de inauguración de este proyecto de mejoramiento de la cancha de fútbol Carlos Condel, ubicado en la población del mismo nombre, en el sector de Ragua Alto, la octava con la que cuenta Osorno. Durante la actividad también estuvieron presentes las autoridades de la zona. Jefe comunal destacó este importante hito para la comuna. Hoy hemos logrado recuperar un espacio que se encontraba abandonado, entregándola a la comunidad un recinto deportivo de primer nivel, que de seguro mejorará la calidad de vida de los habitantes de este sector y que ayudará a impulsar el deporte de la vida sana y el encuentro de las familias y organizaciones comunitarias. La obra del proyecto de mejoramiento de la cancha de fútbol Carlos Condel fueron ejecutadas por el municipio con recursos provenientes del gobierno regional de Los Lagos a través del fondo, cuya inversión superó los 665 millones de pesos, considerando el mejoramiento de camarines, la reposición de instalaciones de gas, alcantarillado, agua potable y la red eléctrica, la construcción de la cancha de fútbol, equipamiento e iluminación y también otras. Una de la tarde ya con 35 minutos. Durante la mañana del día de ayer, la alcaldesa de Purranque, Alisa Villar, sostuvo la importante reunión junto con las agrupaciones de feriantes de la comuna, instancia la cual es la que presentó el proyecto de tenso estructural del FRIT, línea de infraestructura productiva de habilitación cubierta Feria Calle Prat, comuna de Purranque. En esta iniciativa contempla la importancia y mejora para este tipo de espacio en el comercio local, en ella reparación de la estructura existente, aplicación de la cubierta del módulo 1 alcanzando la superficie total cubierta de 343 metros cuadrados, pavimentación para cubrir la ampliación del módulo adicional, reposición de membrana, instalación de luminaria bajo cubierta, reparaciones y arreglos de los baños existentes. Este proyecto permite mejorar las condiciones de funcionamiento de la feria, entregando un espacio más cómodo, seguro y adecuado, tanto para los y los feriantes, para que los espacios más cómodos y seguros y adecuados, tanto para las y los feriantes y la comunidad de visitantes, este importante punto de encuentro comercial de la comuna. Seguimos avanzando con más noticias a esta hora de la tarde. La alcaldesa María Elena Ojeda participó de la ceremonia de la inauguración del Camino Básico La Mona de Chapuco, una esperada obra que permite mejorar la conectividad y la calidad de vida de todos los vecinos y vecinas de los sectores de Aguas Buenas, Río Blanco, Coihueco, La Picada y Chapuco. Este proyecto, ejecutado en la Dirección de Vialidad de Los Lagos, contempló la pavimentación de 12,7 kilómetros, obra de saneamiento y mejora de seguridad vial, beneficiando directamente a las familias de los sectores rurales de Puerto Octay. En la actividad participaron autoridades regionales, concejales, consejeros regionales y la comunidad, quienes valoraron esta iniciativa para fortalecer el desarrollo y acceso a nuestros sectores rurales.
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0: Una de la tarde con 38 minutos, lo vamos a la provincia de Llanquihue. El Instituto de Seguridad Laboral de Los Lagos, junto con la CNM del Trabajo y la Previsión Social, reforzaron el llamado a prevenir el contagio de antivirus, especialmente durante la temporada que aumenta las actividades laborales en los sectores rurales, forestales y boscosos en la región. El antivirus es una enfermedad viral grave transmitida por el ratón colilarga, presente en gran parte del territorio nacional. El contagio ocurre principalmente por la inhalación de partículas contaminadas provenientes de orina, saliva o heces del roedor. En este contexto, el CRM del Trabajo y Prevención Social de Los Lagos, Jorge Moreno, destacó la importancia de fortalecer la medida preventiva en los lugares de trabajo, lo que dijo el CRM del Trabajo.
3: Es fundamental que las entidades empleadoras adopten todas las medidas necesarias para proteger la vida y salud de los trabajadores expuestos a estos riesgos, especialmente en labores desarrolladas en sectores rurales o forestales. La información, la capacitación y el uso correcto de elementos de protección personal son claves para prevenir contagios.
0: En las principales actividades de riesgo se encuentra la limpieza de bodegas, galpones o casas deshabitadas, trabajos forestales, despeje de terrenos con maleza o labores en los sectores de acumulación de basura o escombros. Ante ello, el CRM Jorge Moreno reiteró la importancia de utilizar mascarilla N95, guantes de protección ocular, ventilar los espacios cerrados antes de ingresar o desinfectar superficies con solución clorada, mantener despejados los alrededores de los lugares de trabajo y evitar acumulación de residuos que fortalezca la presencia de roedores. Por su parte, el director regional del Instituto de Seguridad Laboral, Néstor Villarroel, enfatizó la importancia de reconocer también tempranamente los signos y síntomas de actividad oportuna en la cobertura de seguro de la ley 16.744, cuando exista sospecha de contagio en el contexto laboral, lo que dijo el director regional.
4: Ante síntomas como fiebre, dolores musculares intensos, dolor de cabeza, náuseas o malestar general, especialmente después de haber estado en zonas de riesgo, es fundamental acudir de inmediato a un centro asistencial e informar antecedentes de exposición. En caso de contagio asociado al trabajo, Los trabajadores cuentan con la cobertura médica y económica del seguro contra riesgos de accidentes del trabajo y enfermedades profesionales. Ante síntomas como fiebre, dolores musculares intensos, dolor de cabeza, náuseas o malestar general, especialmente después de haber estado en zonas de riesgo, es fundamental.
0: La autoridad recordaron además que mantener los espacios limpios, ventilados, libres de malezas y acumulación de basura es fundamental para evitar la presencia de roedor transmisor. Finalmente reiteraron el llamado a fortalecer el autocuidado y las medidas preventivas en todas aquellas actividades laborales desarrolladas en los sectores con mayor exposición de la región de los lagos, destacándose que la prevención y la detención oportuna pueden salvar las vidas.
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0: Una de la tarde ya con 42 minutos. Peritaje busca aclarar posible intencionalidad de incendios que afectó a tres viviendas en Alerce Sur. Más detalle lo entrega junto a Iván Santana para Red Acogida. Buenas tardes.
5: ¿Qué tal, Jaime? Buenas tardes. Claro, porque una investigación por una eventual intencionalidad desarrollada por personal especializado de la Bocar de Carabineros tras el incendio estructural que afectó a tres viviendas en el sector Alerce Sur en Puerto Montt durante la mañana del pasado jueves 28 de mayo. La emergencia se registró cerca de las 7:49 en la intersección de las calles Quinchao con pasaje Coinco, luego de que se reportara fuego en una vivienda de un piso con riesgo de propagación hacia inmuebles colindantes. Tras los trabajos de emergencia, se confirmó que tres viviendas resultaron afectadas por la acción del fuego. Durante hoy viernes, peritos de la Bocar realizaron diligencias investigativas por instrucción del Ministerio Público para determinar el origen y causa de este incendio. De manera preliminar, una de las hipótesis que se indaga apunta a una eventual intencionalidad en el inicio del fuego, situación que puede ser confirmada o descartada mediante los informes técnicos y peritajes especializados. La investigación continúa en desarrollo y será el Ministerio Público el encargado de definir los pasos a seguir una vez concluidas las diligencias correspondientes. Para Red Acogida, Iván Santana. Buenas tardes.
0: Una de la tarde ya con 43 minutos. Seguimos revisando más informaciones. Un operativo de fiscalización ejecutado por la patrulla de alcoholes de Puerto Montt culminó con el decomiso de una importante cantidad de cerveza artesanal que era producida y comercializada de manera ilegal, sin contar con los permisos exigidos por la normativa vigente. El procedimiento se llevó a cabo durante la tarde del día jueves, alrededor de las 17:05 de la tarde, cuando personal policial ingresó al establecimiento denominado como Yegua, dedicado a la elaboración de este tipo de bebidas en la capital regional. En el lugar se constató que el recinto mantenía funcionamiento activo asociado de producción, envasado y etiquetado por los productos. El recinto no contaba con las patentes comerciales ni con la autorización municipal requerida para ejercer dicha actividad económica. Las indagaciones preliminarmente permitieron establecer que el establecimiento operaba de forma irregular desde el año 2022 bajo la fachada de elaborada artesanal. La organización utilizaba de manera activa las redes sociales para promocionar y comercializar sus mercaderías. El balance de la acción policial arrojó la incautación de 40 barriles de 30 litros cada uno y 137 botellas de 500 cc, toda marca mencionada. El responsable del local quedó citado al tercer juzgado de policía local por la infracción de la ley de alcoholes. Una de la tarde ya con exactamente 45 minutos. En óptimas condiciones quedaron los baños del Estadio Chinquihue de Puerto Montt luego de una serie de reparaciones ejecutadas para mejorar la infraestructura del recinto que cada semana recibe a hinchas y deportistas de distintas competencias. La obra contemplaron el cambio de puertas y cielo, trabajo de pintura, arreglo de fachada y reposición de cerámicas con el objetivo de habilitarla adecuadamente los servicios higiénicos para quienes asisten a los encuentros deportivos en Puerto Montt, masculino y femenino, además de los partidos de Vicente Pérez Rosales de la tercera división y campeonato amateur. El alcalde de Puerto Montt, Rodrigo Wenray, destacó que las mejoras buscan entregar los espacios de mejores condiciones para la comunidad y llamó a cuidar la infraestructura del estadio. Cabe destacar que los trabajos fueron ejecutados gracias a un convenio escrito por la empresa Bizarro con el contexto del concierto realizado por Kid Bot en noviembre del año 2025. Seguimos avanzando con más noticias a esta hora de la tarde. El seremi de Energía Andrés Quinche se reunió con el alcalde Navid Sosa para coordinar las propiedades de trabajo de la zona. En la instancia también participaron Esteban Villarruel, quienes presentaron la cartera del proyecto municipales enfocada a electrificación y energías renovables, buscando el apoyo técnico de la seremi de iniciativas locales como el parque solar comunitario y estacionamiento municipal. Durante el encuentro se abordaron los desafíos energéticos de la región de los lagos, como la falta de generación local, y se analizó los trabajos de la futura línea de transmisión entre las subvenciones de los Tineos y Ancud y cruza por el sector de Maullín. Asimismo se conversó sobre la gran potencia turística del santuario de la naturaleza y los temas ambientales que unen las comunas vecinas. Finalmente la autoridad hicieron un llamado a urgencia aprovechar los beneficios del subsidio eléctrico que se encuentran en una quinta convocatoria de este proceso. Ya comenzó un plazo hasta el 5 de junio para utilizar los datos de la gestión, fundamentalmente para las más de 2.000 familias beneficiarias de la comuna, así como también a aquellos arrendatarios que ya han cambiado su domicilio.
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0: Una de la tarde ya con 48 minutos. Seguimos revisando más noticias. Se juegan las últimas fechas del Campeonato Regional de Fútbol. Más detalle lo entrega junto a Javier Santana para Red Acogida. Buenas tardes, Javier.
6: Muy buenas tardes, Jaime, así es, porque una nueva y última jornada, la última jornada del fútbol amateur en el campeonato regional, se vivirá en este día sábado y este día domingo en la región de Los Lagos, donde diferentes equipos se juegan el todo o nada para clasificar a la siguiente fase del campeonato regional, donde pasamos ya a esta hora de la tarde a mencionar y nombrar, por supuesto, los partidos que tendremos durante este fin de semana. El día sábado en la provincia de Osorno, La Ula, Los Lagos, Miraflores a las 3 de la tarde, Independiente La Poza versus Independiente a las 4 de la tarde en San Pablo, Camilo Enrique versus Deportivo Lino a la 1 de la tarde en Ragüe, Sergio Livingston versus Tai Atlético a las 3 de la tarde en Ragüe, Porvenir versus Osorno Atlético a las 3 de la tarde en Entre Lagos, Servisalud y versus Los Lagos de Chile, este partido está cancelado. También el día sábado 30, el Deportivo San Pablo versus Bancario a las 2 de la tarde en San Pablo, Montesinos versus José Miguel Carrera a las 5 de la tarde en Ragüe, a las 3 de la tarde Pedro Aguirre Cerda versus Colorado en Río Negro. Nos vamos a la provincia de Llanquihue el día sábado, Bancario versus Badminton a las 3 de la tarde en Fresia, Tricolor versus Nacional a las 3 de la tarde en Puerto Montt, José Miguel Carrera versus Naval, esto a las 3 de la tarde en Calbuco, Bandera versus Los Coihues a las 3 de la tarde en el Estadio de Los Muermos, Lautaro versus Deportes de Alianza a las 3 de la tarde en Puerto Varas, Ferroviario versus Linz a las 2 de la tarde en Frutillar, Estrella versus Barranca a las 4 de la tarde en Frutillar, el CAI versus Macal el día sábado a las 5 de la tarde en Los Muermos, Osana versus Juventud a las 2 de la tarde en Puerto Varas, y el 21 de mayo y Pensilvania a las 4 de la tarde en Puerto Varas, Porvenir a las 3 de la tarde versus Severo Cofré en Maullín, Fresia Atlético a la 1 de la tarde en La Sociedad o versus La Sociedad en Fresia, también Renacer versus Flecha el día sábado 30 de mayo a las 3 de la tarde en Alerce, Alberto Eduard versus Baquedano a las 5 de la tarde en Fresia y Ferroviario versus Manuel Rodríguez a las 3 de la tarde en Llanquihue. Los partidos del día sábado que ya están listos y dispuestos para dar y llevar a cabo a toda la gente que nos escucha en esta oportunidad. Nos vamos con el día domingo y con eso finalizamos, por supuesto. El día domingo, bádminton versus José Miguel Carrera a las 2 de la tarde en Alerce, Naval versus Tricolor a las 3 en Carelmapu, Nacional versus Bancario a las 3 en Frutillar, Los Coihue versus Ferroviario a las 12 en Maullín, Lynx versus Lautaro a horario por confirmar en Puerto Montt, Deporte de Alerce versus Bandera a las 4 de la tarde en Alerce, Barranca versus Osana, Estadio Chinquihue por confirmar, Juventud de Quenuir versus Club Atlético Independiente a las 2 de la tarde, Atlético Macal versus Estrella a las 4 de la tarde, o Pensilvania versus Atlético a las 3 y media de la tarde, y la Sociedad con Porvenir a las 2 de la tarde, Severo Cofré versus 21 de mayo a las 4 de la tarde, a las 3 de la tarde en el Estadio Municipal de Los Muermos, Flecha versus Ferroviario a las 2 de la tarde, continuamos Manuel Rodríguez versus Alberto Eduard en Calbuco a las 2 de la tarde, y a las 4 General Baquedano versus Renacer a las 4 en Maullín. Ahí está la fecha completa del día sábado y domingo de las últimas dos fechas del campeonato regional. Para Red Regional informó Javier Santana. Buenas tardes, que tengan buen fin de semana.
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0: Una de la tarde ya con 51 minutos, lo vamos a la provincia de Chiloé. En la presente jornada de un fatal accidente ocurrió en la cercanía del cruce Lebún, comuna de Keilen, donde una persona resultó fallecida tras el choque de una camioneta con un minibús que transitaba con pasajeros. Según los antecedentes del accidente, este ocurrió producto de una colisión entre un minibús y una camioneta. Tras un llamado de emergencia, personas del SAMU y bomberos hicieron presente en el lugar y dieron cuenta de dos lesionados, uno de ellos atrapados. Los equipos de emergencia llevaron a cabo las labores de liberación del lesionado dentro de la camioneta, quien luego fue trasladado de gravedad hasta el hospital de Keilen. En el en su lugar, la persona falleció a pesar de los esfuerzos de los profesionales. En cuanto a los pasajeros del minibús, estos resultaron con lesiones leves, sin embargo, fueron trasladados a constatar las lesiones por el procedimiento.

Una de la tarde ya con exactamente ya con 52 minutos. Seguimos revisando más noticias a esta hora, por supuesto, de la tarde. Acá en el 100.9 Radio Acogida en este día de hoy. Gobernación Marítima confirma que la próxima semana debería partir el reflotamiento de Coñomil en Reloncaví. El gobernador marítimo de Puerto Montt, Mario Bessoni, confirmó que la próxima semana deberían partir el reflotamiento de Coñimo, la embarcación que se hundió en enero de este año y estuvo en Reloncaví, dejando a 6 trabajadores fallecidos en medio de una faena de la industria salmonera. En conversaciones, también Besoín indicó que esperamos que dentro de los próximos 5 a 6 días ya tengamos la claridad de reflotamiento. Esto debería concretarse las próximas semanas, pero va a depender efectivamente de las condiciones meteorológicas que se van a presentar en el sector. En este sentido, agregó que se han concretado dos cosas importantes. Primero, la autoridad marítima ha decretado el abandono de la nave por parte de la Armada. Hemos recibido ya hace algunos días el plan de reflotamiento. Hoy en día, la autorización de este plan ha cumplido con todas las exigencias de seguridad y operaciones que también han coincidido que han solicitado el Ministerio Público para poder efectuar el reflotamiento, sumó el gobernador marítimo de Puerto Montt. A su vez, apuntó que el proceso de la tragedia no ha sido una situación armónica, dado que se han presentado algunos inconvenientes que son de carácter administrativo, pero vamos avanzando. Previo a esta jornada, familiares del fallecido protagonizaron una manifestación en el Parque Costanera, fuera del centro de vinculación. También con esto, el objetivo es exigir el pronto reflotamiento de la nave en el lugar. Nosotros lo que queremos en este momento es que se haya muy prontamente el reflotamiento del lugar, porque la empresa de salmones Austral se comprometió a hacer un reflotamiento. Ya van 4 meses y estamos puro esperando, afirmó José, suegro de uno de los fallecidos. Cabe recordar que es esta empresa salmonera Austral la que realiza finalmente el reflotamiento de la catamarán. Específicamente, dicha confirmación se entrega a finales de abril pasado y al Ministerio Público, a los familiares y también a compañeros de las víctimas que fallecieron en el lugar.

0: Una de la tarde ya con 55 minutos, seguimos revisando más noticias a esta hora también de la tarde. Avanza desarme de campamento de Ragüe Alto en Osorno, terrenos se usarán para construir viviendas. Continúan los avances de los trabajos de cerrar el campamento por un futuro mejor 3 del sector de Ragüe Alto en la región de Los Lagos. Las obras de financiada por el Servio contempla el desarme de viviendas y cuyas familias ya recibieron su subsidio habitacional. Este mega campamento llegó a tener en un momento más de 500 familias regulares en Osorno. La faena de desarme de las construcciones deshabitadas comenzaron en marzo de este año con un avance en 50 casas demolidas y se proyecta en un plazo de 6 meses también desmontar un total de 150 construcciones, lo que representa parte de importante del abastecimiento del lugar. Terrenos que se usarán para proyectos habitacionales. La directora subrogante del Servio de los Lagos, Verónica del Valle, explicó que el compromiso con las familias era la demolición de las viviendas construidas irregularmente para recibir el subsidio habitacional. Se han destinado los recursos para apoyar a las familias de los desarmes en el entorno de los casos. No se ha podido realizar así, donde cada familia tiene que hacerlo por sus propios medios, pero este campamento se hizo con un contrato con la municipalidad, enfatizó el director del Servio. Según los datos de recientemente, el campamento alberga más de 350 casas y el terreno que se debe destinar a un megaproyecto de vivienda para dar respuesta al déficit habitacional presente en la comuna.
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0: Bueno, a esta hora presentamos el informe del tiempo. Bueno, a esta hora tenemos una condición actual de 15 grados en la región de Los Lagos, nublado parcial. Para este día sábado 30 tenemos una mínima de 7, una máxima de 14 grados, nublado parcial. Para este día domingo 31 tenemos una mínima de 5, una máxima de 14 grados, nublado a parcial. Revisamos el informe del tiempo en la provincia de Llanquihue. Bueno, a esta hora tenemos una condición actual de 15 grados, nublado y chubascos débiles. Para mañana, 30 de mayo, tenemos una mínima de 9, una máxima de 12 grados, nublado. Para este día domingo, 31 de mayo, tenemos una mínima de 8, una máxima de 12 grados, nublado. También revisamos el informe del tiempo en la provincia de Chiloé. A esta hora tenemos una condición actual de 15 grados, nublado y chubascos aislados. Para mañana, 30 de mayo, tenemos una mínima de 9, una máxima de 16 grados, nublado parcial. Para este día domingo, 31 de mayo, tenemos una mínima de 8, una máxima de 13 grados, nublado a parcial. Bueno, así estamos presentando un informe del tiempo a esta hora de la tarde. Y hasta aquí llegamos con Portada Noticiosa para esta presente jornada de día viernes, ya 29 de mayo. Continúe la programación de Radio Acogida. Buenas tardes.
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0: Muy buenas tardes. Aquí comienza su espacio de Avisos y Mensajes a esta hora en 100.9. Ponga mucha atención. Atención, se comunica a familiares, vecinos, amigos, el sensible fallecimiento de la señora Delfina Ruiz Sus restos están siendo velados en la sede comunitaria de población Francisco Valdés Ubercazó de Entre Lagos, Puyehue. Sus funerales se realizarán mañana sábado 30 de mayo después de una misa a las 13:01 de la tarde en la parroquia Nuestra Señora de Fátima de Entre Lagos, para luego trasladar su cortejo hacia el cementerio municipal de Entre Lagos. Reiteramos, se comunica a familiares, vecinos y amigos el sensible fallecimiento de la señora Delfina Ruiz. Sus restos están siendo velados en la sede comunitaria de población Francisco Valdés Ubercazó de Entre Lagos, Puyehue. Sus funerales se realizarán mañana sábado 30 de mayo después de una misa a las 13:01 de la tarde en la parroquia Nuestra Señora de Fátima de Entre Lagos, para luego trasladar su cortejo hacia el cementerio municipal de Entre Lagos. Firma la familia Aucapán Ruiz, Ruminot Aucapán, Aucapán Neira y funeraria Fuchslöger de Entre Lagos.
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0: Atención, campaña evangelística del Ministerio de la Misericordia de la Iglesia de Dios Betel invita a todos sus familiares de Entre Lagos y alrededores a una campaña evangelística para este día sábado 30 de mayo a las 17:05 de la tarde en la Iglesia de Dios de Betel, ubicada en la ruta Entre Lagos, al lado del proyecto artesanal de Porvenir. Atención, campaña evangelística, el Ministerio de Misericordia de la Iglesia de Dios de Betel invita a todos los familiares de Entre Lagos y alrededores a una campaña evangelística para este día sábado 30 de mayo a las 17:00 en la Iglesia de Dios de Betel, ubicada en la ruta Entre Lagos, al lado del proyecto artesanal de Porvenir. Desde ya, muchas gracias.
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0: Misa recordatoria. La familia Hidalgo Albarracín invita a familiares, vecinos y amigos a una misa recordatoria por cumplirse un aniversario más de don Jorge Hidalgo Cea, Elena Albarracín Portales, Gilberto Hidalgo Albarracín, Raquel Albarracín Albarracín, donde se le efectuará una misa en su memoria para este día domingo 31 de mayo a las 10 de la mañana en la parroquia Nuestra Señora de Fátima de Entre Lagos, Puyehue. Atención, reiteramos, misa recordatoria. La familia Hidalgo Albarracín invita a familiares, vecinos y amigos a una misa recordatoria por cumplirse un aniversario más de su fallecimiento de don Jorge Hidalgo Cea, Elena Albarracín Portales, Gilberto Hidalgo Albarracín, Raquel Albarracín Albarracín, donde se le efectuará una misa en su memoria para este día domingo 31 de mayo a las 10 de la mañana en la parroquia Nuestra Señora de Fátima de Entre Lagos, Puyehue. Firma la familia Hidalgo Albarracín.
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0: Atención, el sector del Encanto, el Taique, Pulelfo, Santa Elvira, Las Parras y sus alrededores. La directiva de la Junta de Vecinos de Bahía del Encanto invita a usted y familia a su gran bingo solidario, el cual se realizará en la sede social de Bahía del Encanto para este día sábado 30 de mayo del año 2026, desde las 18:06 de la tarde en adelante. Los fondos recaudados irán en directo beneficio de la señora Doratilde Paisil Paisil, cariñosamente conocida como Letecia. Esta actividad solidaria busca brindar apoyo, por lo que invitamos a toda la comunidad a participar y colaborar. La jornada contará con un grato ambiente familiar, música en vivo, venta de comida, ofreciendo un espacio de encuentro, solidaridad y apoyo comunitario. Premios al número de cartón más 20.000 pesos. Los premios son los siguientes: primer premio, un horno eléctrico más un premio sorpresa; segundo premio, un reloj de pared más media docena de vasos más 30.000 pesos. 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Invita a la Junta de Vecinos número 6 de Valle del Encanto, adhesiones tan solo de 5.000 pesos. Invita a la Junta de Vecinos, sector de Bahía, El Encanto.
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0: Atención, el Comité de Agua Potable Rural de Entre Lagos invita a todos sus socios a participar de una importante reunión general ordinaria a celebrarse este día 29 de mayo del año 2026. Primera citación a las 6:30 de la tarde. Segunda citación a las 19:07 de la tarde. Tablas a tratar. Dar a conocer la cuenta de administración del Comité Año 2025. Presentación del Estado Resultado Financiero 2025. Presentación propuesta para el Plan Anual de Actividades 2026. Impresiones, mantenciones y planificación. Informe de la Comisión Revisadora de Finanzas 2025. Elecciones del CRF para el periodo 2026. Pago de cuotas, varios. Requisitos, ser socio o socia, registro en el libro de registro de socios de la APR, presentar cédula de identidad vigente, presentar pago de boleta de consumo al día de agua potable. La reunión se habrá efecto en el local de la sede social de Colorado, ubicada en calle Oscar Bonilla de Población de Colorado. Según la ley 19.418 de la Junta de Vecinos y Organizaciones Comunitarias del Decreto 58 y el Decreto 50, reglamento de la ley 20.998 del SSR. Y este comunicado lo entrega Jorge Pérez Barría, presidente de directorio, Ana María Valenzuela, secretaria directorio. Atención, misa recordatoria. La familia Hidalgo Albarracín invita a familiares, vecinos y amigos a una misa recordatoria por cumplirse un aniversario más de su fallecimiento de don Jorge Hidalgo Sea, Elena Albarracín Portales, Gilberto Hidalgo Albarracín, Raquel Albarracín Albarracín, donde se le efectuará una misa en su memoria para este día domingo 31 de mayo a las 10 de la mañana en la parroquia Nuestra Señora de Fátima de Entre Lagos, Puyehue. Firma invita a la familia Hidalgo Albarracín. Es todo cuanto a avisos y mensajes a esta hora en 100.9. Continúa la programación de Radio Acogida.
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2 de la tarde con 21 minutos, 2 de la tarde con 21 aquí en la red acogida, para que vayan ahí reaccionando y compartiendo con nosotros. Oiga, vamos con música, vamos compartiendo hasta las 4 de la tarde, te acompañamos aquí en la red acogida.

seguimos con la música a esta hora de la tarde. Para quienes están en la sintonía, oiga, saludito a toda la gente que nos escucha a esta hora. Saludito a las damas del Club Deportivo Minnesota que están haciendo pimo a esta hora. ¿Sabe para qué? Para el gran bingo que tiene el Club Deportivo el día sábado 6 de junio. El próximo sábado, no este, el próximo junio. El Club Deportivo Minnesota tiene, para quienes nos acompañan en esta oportunidad, un gran bingo que se va a llevar a cabo en el gimnasio del Colegio San Cristóbal. Sí, en el gimnasio del Colegio San Cristóbal el próximo sábado, donde hay muchos premios para que usted pueda participar con nosotros. Puede comprar sus tarjetas de bingo en la radio. Puedes comprar su tarjetita en la radio, premio de 100.000, de 150.000, de 80.000, habrá premio a la puntualidad, premio a sorpresas, va a haber ricas empanadas, sus tradicionales, las mejores empanadas las tiene el Club Deportivo Minnesota, así que están todos invitados para el día sábado 6 de junio a partir de las 6 de la tarde, ya que se van a abrir las puertas para que la gente, oiga, el año pasado hubieron más de 350 personas, y muchas quedaron lamentablemente sin poder jugar. Bueno, ahora hay más tarjetas vendidas, así que si usted que tiene pensado de comprarlas en el mismo lugar del recinto, vaya temprano, disfrute de sus ricas empanadas. Así que ya lo saben, ¿ah? Va a haber buen sonido, pantalla para que usted no se pierda de nada. Así que están todos invitados. Nos vamos a la música a esta hora de la tarde, los rancheros de plata.

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1: Son las 14 horas y 29 minutos.
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2 de la tarde con 53 minutos, 2 de la tarde con 53, aquí en la Red Acogida, Puerto Octay, Puyehue, Los Muermos. Todos conectados a esta hora en el Cantar Ranchero hasta las 4 de la tarde.

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1: Son las 15 horas.
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6: Los invitamos siempre a compartir con nosotros. Estamos en vivo de lunes a viernes, siempre con cada uno de ustedes, por supuesto. 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

0: Son las 15 horas y 6 minutos.
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0: Son las 15 horas y 11 minutos.
1: Escribe nuestro WhatsApp al +569-6752-1729. +569-6752-1729 y puedes llamar al 652-211614. 652-211614. Así es, los dos teléfonos interactivos para este cantar ranchero.

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2: Son las 15 horas y 16 minutos.

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0: Son las 15 horas y 25 minutos.
1: Seguimos con música, seguimos acompañándolos en este Cantar Ranchero de día viernes, como siempre, a todos los días te acompañamos para que usted, amigo y amiga, disfrute de la ranchera tradicional, de la buena ranchera, donde quiera que se encuentre, en Los Muermos, en Puerto Octay o en Puyehue.

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2: Son las 15 horas y 30 minutos. Son las 15 horas y 29 minutos.
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1: Son las 15 horas y 36 minutos.

0: Sigamos compartiendo la buena música, por supuesto, pues. Sigamos compartiendo la ranchera de ayer, de hoy y de siempre aquí en Radio Acogida.
1: Son las 15 horas y 41 minutos.
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Y que siga la fiesta, pero por supuesto que siga la fiesta, que siga el mambo aquí en Radio Acogida FM, 101.3 en Los Muermos, 92.1 en Puerto Octay, 100.9 en Puyehue y para Chile y el mundo a través de www.radioacogida.cl y también a través de Patagonia IP en el canal 806.

0: Son las 15 horas y 50 minutos.
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0: Son las 15:58.
1: Después de la siguiente canción nos comenzamos a despedir, ¿eh? Después nos comenzamos a despedir en un programa más aquí en el Cantar Ranchero de Radio Acogida. Después de lo siguiente nos despedimos.
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1: Nos despedimos mucho, pero muchas gracias a todos por la enorme sintonía en el día de hoy. Nos vemos mañana, sí, mañana en una nueva oportunidad.
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1: Son las 15 horas y 59 minutos.
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6: 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Vamos a ver a quién tiro huesito en este día. Invito a que me llame, a que se oriente. Quiero invitar a que usted salga de la duda, a que me pregunte la enfermedad que sufre, el problema que tiene, la tristeza que llora. ¿Por qué tanto fracaso? ¿Por qué no hay suerte? ¿Por qué no hay amor? ¿Por qué no hay salud? Nombre, fecha, nacimiento, yo le tiro huesito, le hablo con corazón. Si le miento, dígame mentiroso, réteme guerrero, no me vaya a ocultar. 9-4103-9660, tenemos llamado. ¡Aló!
7: Celso.
6: Amigo Celso, bienvenido a la programa La Mensaje, ¿de dónde se comunica?
7: De Santiago.
6: Gracias a la gente linda. Dame la fecha de nacimiento, por favor, amigo Celso.
7: 19-02-1985.
6: Sí. Vamos a mirar, huesito. Ponga la mente y la corazón a lo que está pasando. Sanay curay la malay. Sanay curay la malara. Sanay curay la contoyonaira. Pirca guareya guachichamú. Jatapira, mira lo que me está marcando, amigo Celso. Eres una persona trabajador, emprendedor y luchador de la vida. Harto lo que ha luchado, por eso se siente cansado, agotado y a veces le llega depresión. A veces le llega esa tristeza, ese aburrimiento y esa impotencia porque no ha podido hacer lo que ha querido en la vida. Está con un hogar, con una familia bella. Está al lado de una buena mujer. Es bonito el hogar que tiene. Y al lado de buenos hijos, pero no ha podido prosperar. No ha podido salir adelante como ha querido. Y especialmente la parte económica y laboral ha sido muy cruzada en la vida suya.
7: Sí.
6: ¿Es verdad o es mentira?
7: Es verdad.
6: Y ha buscado ayuda porque usted es persona que le gusta ayudarse. Es persona que sí. Busca salud, que cree en Dios, que pide porque es creyente.
7: Sí.
6: Pero no se explica por qué no avanza. ¿Por qué no avanza? Hay una mala suerte ya un tiempo atrás. ¿Cuánto hace que usted ha visto esa mala suerte? ¿Cuántos años? Sí. Porque esto no es meses, es años que no, viene así como embajada.
7: Sí, 2 años más o menos.
6: Y le voy a decir, su suerte es bonita, está es marchita, o se la han marchitado. Porque hay envidias, y usted se pregunta a veces, ¿qué me podrán envidiar? ¿Sabe qué le envidian? Que tiene un hogar de Dios, que tiene hijos, que lucha por una familia. Y usted, hermano mío, ha visto esa mala suerte desde este año pasado y ha comenzado por cosas malas. Aquí hay daños, aquí hay alumbramientos, su suerte se la tienen marchitada. Usted ya sabía, ¿verdad?
7: Bueno, tenía dudas, por eso me escribí.
6: Yo le voy a pedir un favor, alísteme una velita blanca, alísteme un vaso liso, porque primero quiero mirar de dónde vienen estas cosas y poderlas retirar. Le voy a enseñar 2 oraciones fuertes y le voy a tomar todos los datos para enviarle el paquete Putumayo. Quiero que lo reciba. Hay que darse cuenta quién es el que está al lado de uno, quién es el verdadero amigo, porque usted ha tenido alrededor suyo mucha envidia y personas que han pisado su casa le han pagado con malos tratos, con traiciones, con engaños. Alísteme el vasito con agua, hermano Celso, porque yo le devuelvo el llamado en un rato más. ¿Usted me recibe el paquete Putumayo?
7: Sí.
6: Se lo regalo con cariño. ¿Le hablé con verdad o le mentí en algo?
7: No, verdad.
6: Yo le agradezco la confianza que nos brinda y lo voy a invitar a recibir estos elementos de cura. Un abrazo. Que Dios me le bendiga.
7: Gracias.
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0: 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Vamos a ver a quién tiro huesito en esa persona que me llama. ¡Aló! Deme su nombre.
1: Con Doris.
0: Doris, gracias, gracias. Dame la fecha de nacimiento tuya, Doris.
1: 13 de agosto del 75.
0: Ponga la mente, la corazón, esa pregunta seria. Pregúnteme de lo que es su hogar. No me diga nada. En su mente y en su corazón. Lo que es su hogar, su familia, lo que es la vida suya. ¿Correcto? Vamos a mirar.
1: Sí.
0: Guajidra, guajidra, guajidra. Dime trance, transebunde, gravetati, malich. Piachi guarella. Amiga Doris, escucharame muy bien. Es una mujer fuerte y luchadora, muy trabajadora, como la gente allá de su tierra. Trabajadores que tienen el sueño siempre de salir adelante. Está al lado de un buen hombre. Este huesito me está mostrando una unión que luchan juntos, a la par. Pero él se está quedando un poquito atrás. No por flojo, no porque quiera, es por su salud que se le está quedando atrás también. ¿Cómo llama a su parejita?
1: José.
0: ¿Y qué edad tiene José?
1: 56.
0: Y le veo enfermedades de persona grande. Yo estoy viendo acá a su hogar. Estoy viendo a una mujer decaída de espíritu y muy triste. Y al lado, un hombre enfermo. Pero ustedes dos se quieren mucho, ya han luchado. ¿Cuánto tiempo llevan?
1: 10.
0: 10 años. Y hay un amor tan fuerte y hay una energía como si llevaran 30, 40 años. El buen hombre al lado suyo. Y le voy a decir, mamá linda, que los tienen envidiados, que los tienen amarrados y que están impedidos para salir adelante. Están impedidos.
1: Así es.
0: Han venido para atrás varios tiempo. ¿Cuánto llevan en este país?
1: 15.
0: 15 años.
1: Sí.
0: Y le voy a decir, mamá, que lo que han podido, usted lo que ha podido lograr en los 15 años es poquito.

0: Es verdad.
1: Aquí hay cosas negativas que tú arrastras del pasado. Desde antes de salir de tus tierras, su suerte se la han malogrado. Usted ha sido una mujer que ha luchado por salir adelante, por tener hogar, familia. Y por su familia es que usted se encuentra viviendo por acá tantos años. ¿Es verdad o es mentira?
0: Es verdad.
1: ¿Qué hay que hacer, Doris? Mirar de dónde vienen estos daños. Esa gente mala, encomendarla a Dios. Poner un escudo, una barrera de protección y limpiar la mugre que haya. Porque hay que comenzar una nueva vida en el escombro del pasado. Lo que el pasado ha traído son experiencias para un mejor vivir. Y usted, si logra romper estas cadenas negativas que le amarran al fracaso, a la tristeza, va a prosperar al lado de ese hombre bueno. Porque José es un hombre bueno. Tiene un genio fuerte y un poco temperamental, pero es noble de corazón. ¿Es verdad o es mentira?
0: Es verdad.
1: Alísteme un vasito con agua. Le devuelvo el llamado en un rato más. Quiero regalarle el paquete Putumayo y mostrarle con hechos por qué es que le ha ido tan mal. Aquí hay daños que tienes que darte de cuenta. Un abrazo.
0: Perfecto.
1: Gracias por el minuto de su tiempo y por haberme escuchado.
0: Muchas gracias a usted.
1: Bendición.
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1: Son las 16 horas y 29 minutos.
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2: Son las 17 horas.
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Hola, ¿qué tal? Muy buenas tardes. Claro que sí, hasta ya estamos en la tarde para todos, ya comenzando hasta las 7 de la tarde, acompañándote totalmente en vivo y en directo para todos nuestros amigos auditores, quienes ya comienzan a sintonizarlos en esta presente jornada. Vamos de inmediato a revisar el informe del tiempo. Bueno, hasta ahora tenemos una condición actual de 15 grados, despejado. Para este día sábado 30... tenemos una mínima de 7, una máxima de 15 grados, nublado parcial. Para este día domingo 31, último día del mes de mayo, tenemos una mínima de 5, la máxima de 14 grados, nublado parcial. Y para el día lunes 1 de junio, tenemos una mínima de 7, la máxima de 12 grados, nublado y chubascos débiles. Bueno, así estamos presentando un informe del tiempo presentado por la Dirección Meteorológica de Chile. Ya puedes comenzar, claro que sí, a programar tu música, tus pedidos, tus saludos al 64-2371-484. 64-2371-484, como también a través de nuestro WhatsApp, que es el +569-7174-4756. +569-7174-4756. En este día viernes 29 de mayo. Saludos también a Maximiliano e Hilda, así que saludos para Maximiliano e Hilda, que están de onomástico. Vamos entonces con este primer tema musical, para así estar revisando noticias, información y mucho más en la tarde para todos.

0: por supuesto día viernes, comenzando ya un nuevo fin de semana. 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Así que importante dato de información que le estamos entregando en esta presente jornada, en este día de hoy, para todos nuestros amigos auditores que nos están en diferentes sectores de la comuna de Puyehue y sus alrededores en esta presente jornada, este día de hoy. Ya, donde tú puedes seguir programando tu música, tus pedidos, tus saludos en esta presente tarde ya de este día de hoy, para todos nuestros amigos auditores quienes están en diferentes sectores. Saludamos también a nuestros amigos de Anticura, a todos quienes ven viajando por alguna ruta también en esta jornada, y así estamos compartiendo la buena programación en lo que es la tarde para todos.
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Así estamos en esta hora de la tarde, cuando ya son las 5 de la tarde con 20 minutos, 5 de la tarde con 20 minutos, para continuar nosotros en esta programación de lo que es la tarde para todos en este día de hoy. Vamos a revisar algunas importantes informaciones en el ámbito nacional y regional en esta hora de la tarde. Aseguradora deberá pagar más de 1.500 millones de pesos por fallida construcción del Cesfan del SAR de la ciudad de Osorno. Más de 1.500 millones de pesos deberá pagar la aseguradora vinculada a la empresa que estuvo a cargo de la construcción del Cesfan de SAR Chuyaca en Osorno tras concluir su extenso conflicto judicial originado por la paralización de la obra del año 2019. En el caso involucra también a Integral Ingeniería Construcción Sociedad Anónima, firma en que se adjudicó este proyecto de 2018, pero cuyo contrato fue determinante anticipado por incumplimientos detectados durante la ejecución de las obras. Actualmente el recinto presenta un avance de cercano al 95% del Cefán y un 98% del SAR, luego de que el proyecto fuera reformado mediante sus nuevas licitaciones realizadas en 2022. En mayo de este año, el segundo juzgado de letras de Osorno liquidó a más de 1.550 millones de pesos de la deuda y la sociedad anónima garantiza también aseguradora respaldará a la empresa constructora el monto considera reajuste de interés y constantes judiciales. La resolución se produjo luego de que la Corte Suprema rechazara en diciembre del año 2025 el último recurso presentado por la compañía, dejando firme la obligación del pago. La disputa se extendió por cerca de 7 años, mientras que Integral intentó intervenir en el término anticipado del contrato mediante una demanda que fue desestimada del año 2023. El Servicio de Salud de Osorno impuso acciones judiciales para hacer efectiva la garantía de compromiso por más de 1.300 millones de pesos. El proceso incluyó relaciones y requerimientos ante el Tribunal Constitucional. Hasta el fallo quedó ejecutado la decisión del máximo tribunal. Finalmente, parte de acordado del pago realizado en 3 cuotas a partir de junio de este año. El Servicio también de Salud de Osorno señalaron que los recursos recuperados serán destinados a fortalecimiento de la red asistencial con la provincia y toda la región. Bueno, son algunas importantes informaciones que le estamos entregando en esta programación de lo que es la tarde para todos en este día de hoy, donde tú puedes seguir programando tu música, tus pedidos en esta jornada de este día de hoy para todos nuestros amigos auditores quienes están en sintonía de la tarde para todos. Ya, continuamos siendo las 5 de la tarde con 23, 5 de la tarde con 23 minutos en la tarde para todos. Vamos a quedarnos con un tema musical de estos grandes de la música como son, por supuesto, Los Temerarios para continuar en lo que es la tarde para todos en este día viernes.

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1: Son las 17 horas y 30 minutos.
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Sí, seguimos en la tarde para todos, siendo las 5 de la tarde con 40, 5 de la tarde con 40 minutos para continuar nosotros en esta hora a través del 100.9 y también a través de nuestra señal online, que es www.radioacogida.cl, para así compartir la buena programación. Usted que está en distintos sectores de la comuna de Puyehue y sus alrededores, también lo saludamos en esta presente jornada. Usted que está en su local comercial, también usted que va viajando y está en sintonía de la programación de lo que es la tarde para todos en este día de hoy. Vamos a revisar noticias del ámbito internacional que está pasando en el mundo. Detienen a 8 estudiantes por incendio en colegio que dejó a 16 niñas muertas en Kenia. Las autoridades de Kenia detuvieron a 8 estudiantes por su relación con la planificación y ejecución del incendio ocurrido del día jueves al interior de la Academia de Femenina del país en el estado de Congo, en suroeste, que acabó con la vida de 16 niñas, informó ya este día viernes la policía. Tras hablar con los estudiantes y docentes después de revisar las grabaciones de seguridad disponibles, los agentes identificaron a 8 alumnas como presuntos responsables del incendio provocado y que se encuentran bajo custodia policial, según un comunicado a la Dirección de Investigaciones Criminales publicado en su cuenta de Social X. Los detectives continúan tomando declaraciones, analizando toda la evidencia disponible para la reconstrucción de la secuencia de los hechos, estableciendo de las circunstancias complementarias e incidentes y determinar el motivo, añadió el DSI de la policía de Kenyatta. El equipo de investigaciones se encuentra analizando la escena del siniestro en el edificio residencial. La primera de ellas es albergada de un total de 1.135 que sufrió extensos daños, a los cuales el fuego también, mientras de plantada baja, amaneció prácticamente también intacta. Los cuerpos de 16 niñas y estudiantes, ya que fueron trasladados a la morgue del hospital referencial, el condado también del país, espera las pruebas forenses y que identifiquen la normativa y a las niñas, cada una de ellas. Vamos con otra información, siendo las 5 de la tarde con exactamente con 42 minutos. El OMS eleva a 223 las muertes sospechosas por el brote de ébola en la República Democrática del Congo. Al menos 223 muertes sospechosas se han registrado en la epidemia de ébola declarada el pasado 15 de mayo en el este de la República Democrática del Congo, informó la Organización Mundial de la Salud. En este informe publicado en su oficina regional de África, el OMS informó que hasta el 24 de mayo el RDC habría notificado 906 casos sospechosos, incluyendo 223 muertes sospechosas. De un total de 295 muertes analizados, 105 casos, incluyendo 10 muertes, fueron confirmados y el laboratorio también en 13 zonas también sanitarias de la provincia del suroeste de Kenia. El epicentro del brote continúa siendo concentrándose al 89,5% de los casos ya confirmados en el país. Los casos sospechosos también se concentran principalmente en Ituri, donde un conjunto representa el 90,1% de los contagios y 91,9% de los fallecimientos sospechosos. Hasta la fecha se ha identificado 2.231 contactos con el RDS, aunque el seguimiento de los contactos sigue siendo un gran desafío, ya que hasta el 23 de mayo solo del año 2026, solo el 19,3% de los contactos habrían sido atendidos de 24 horas previas. Bueno, son algunas importantes informaciones que le estamos entregando en lo que es la tarde para todos en este día viernes.

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Así estamos en la tarde para todos, siendo las 5 de la tarde con 52 minutos, 5 de la tarde con 52. Condenan a 20 años a hombre que mató a hachazos a su conviviente en Yungay. A 20 años de cárcel fue condenado un hombre que mató a hachazos a su conviviente en la comuna de Yungay, en la región del Ñuble. Según se informó el fiscal jefe de la comuna, Mario Lobos, el 11 de marzo del año 2025, Víctor Rubio atacó a su conviviente con golpes de hacha, lesiones que le causaron un traumatismo craneano grave que permitió costarle la vida. El condenado actuó traición, detalló Lobos, y que al acusado golpeó en la cabeza en dos ocasiones a la víctima, la que se encontraba recostada y también desprendiendo de su bolsillo, y también posteriormente a ello huyó del lugar tras amenaza tras la hija de la mujer. Al ser las pericias de la brigada de homicidio, se logró concretar la detención del hombre y comprobar la autoría de este importante hecho. Perro antidroga se lanza directo al bolsillo de vicealmirante en ceremonia oficial de la Armada. Lo que debería ser una ceremonia de la Armada sin mayores imprevistos el pasado 7 de mayo en la región de Valparaíso terminó viralizándose luego de que un perro antidroga se lanzara directo al bolsillo de un vicealmirante. Lo anterior en medio de un encuentro que daba fin del segundo curso de formación de también los caninos. Tras más de un mes, personal de la aduana logró formar la detención de drogas como marihuana, cocaína, 5 efectivos de la policía marítima y 4 canes de raza belga. Por lo que más llamó la atención, según los videos que se pudo acceder, el que en el momento en que tanto canes como oficiales se encontraban en el escenario, uno de los perros se lanzó directamente al bolsillo del pantalón de un vicealmirante. Armada afirma que ambos se encuentran bien. Desde el Departamento de Comunicaciones, Relaciones Públicas dictaminan y detallaron los funcionarios afectados correspondientes al vicealmirante Arturo Oxley. Además, según el comunicado, la relación del perro se debió a su edad tempranamente avanzada y a nivel de activación. Respecto a Oxler, no presentó lesiones y solo terminó con rasgadura de su uniforme. Bueno, son algunas importantes informaciones que le estamos entregando en lo que es la tarde para todos.

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2: Son las 18 horas.
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Así estamos en la tarde para todos, siendo las 6 de la tarde con 5 minutos. Vamos a hablar de esta banda musical, también, bueno, que parte de uno de sus integrantes, esta hora de la tarde. Pero antes vamos a ir con un tema musical y ya estamos.

Bueno, si estamos en la tarde para todos, claro que sí, vamos a hablar un poco de este grupo que perdió a uno de los integrantes. Bueno, Lime fue un grupo canadiense de música electrónica, música disco, formado a principios de la década de 1980. Los fundadores fueron Denise Lepech en parte musical y su esposa Denise Lepech como cantante entre el año 1982 y 1983. La parte esencial fue hecha por Joyce Morris y Christian March. La carrera musical. Alcanzaron la fama con canciones como Your Love del año 1981, Be My Baby del año 1982 y también Expect Love del año 1985. Y también a inicio de su carrera el grupo lanzó su sencillo instrumental llamado The Bridge. El nombre Kathmandu, el sencillo que fue éxito y alcanzó el puesto número 3 de la lista de la música disco. La cantante Denise también escribió y cantó en el disco Dancing the Night. Habría rumores de Denise y también Dirk en un hecho de una persona, de Denise Lepech, que hizo ambas voces en una voz profunda y también una voz. La banda se desvaneció de su popularidad en la década de los años 90. Denise Lepech fue y aseguró todos los derechos de sus temas clásicos de Lime antes de alcanzar el nuevo álbum de Lock Funk. En el año 1989, Denise y Dirk Lepech se divorciaron. Entonces Denise Lepech se asoció con varios vocalistas también, y también hubo controversias. En este proyecto, Lime apareció definitivamente. Tiempo después se eligió a dos cantantes más jóvenes, Joy Dorris y Chris March. Este último sería reemplazado después por Rod Humber. Joyce Dorris y continúan este proyecto, mientras que Denise Lepech, la banda Lime original, continuó presentándose como artista también en todo ámbito. Bueno, Denise Lepech murió de cáncer el 21 de agosto del año 2023 a la edad de 74 años de edad. ¿Ya? Y bueno, los dos cantantes, bueno, él falleció en el año, el 2023, y su esposa falleció en el año, por supuesto, 24 de mayo del año 2026, también a la edad de 68 años. Así que los dos legados de musicales de esta gran banda que fueron furor en esos años, por supuesto, bueno, dejan su legado principal, por supuesto, con la música en este entonces. Vamos a recordar un tema entonces de esta gran agrupación en esta jornada de este día de hoy para nuestros amigos auditores quienes están en sintonía de esta hora de la tarde. Un clásico de The Life.

Así estamos en la tarde para todos, claro que sí, en este día de hoy, para todos los amigos auditores quienes están en sintonía de la programación de este día viernes. Una persona muerta deja una colisión entre un bus y una camioneta en Keilen. Una persona falleció tras un accidente de tránsito en Keilen, en la región de Los Lagos, luego de que la colisión entre un bus y una camioneta en la ruta que conecta los sectores de Pío Pío Lebún. La víctima también habría quedado atrapada al interior del segundo móvil, por lo que bomberos, carabineros y personal de salud acudieron a la emergencia para realizar las labores de rescate y atención. Tras ser trasladada hasta el hospital de Keilen, la persona finalmente falleció pese a las diversas atenciones recibidas, tal como lo confirmó el jefe del SAMO de Chiloé, Sebastián Small. La persona que estaba atrapada fue liberada y también estricada y trasladada en condiciones graves hacia el hospital de Keilen, donde lamentablemente y tras el arduo trabajo, tanto las personas de Keilen como personas del SAMO, porque también el accidente ocurrió en ambulancia del SAMO en Castro y estas maniobras resultaron lamentablemente infructuosas y al paciente terminado falleciendo en el hospital de Keilen. El accidente también obligó a revisar el estado de la salud de varias personas que viajaban en bus, quienes fueron trasladadas hacia el servicio de urgencia rural de Chonchi. También se informó que la mujer estaba embarazada, ocupando de la camioneta, se encuentra en condiciones delicadas, mientras que la causa del hecho debería ser investigado por los organismos correspondientes de este hecho. Bueno, son algunas importantes informaciones que le estamos entregando en esta.

0: La programación de lo que es la tarde para todos en este día de hoy. Ya, vamos a quedar con un tema musical también de esta gran cantante como fue Celia Cruz en esta hora de la tarde con este tema, La Negra Tiene Tumbao.
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Ahí pasaba Celia Cruz con ese tema musical, La Negra Tiene Tumbado, los cantaba esta gran cantante, bueno, ya fallecida, pero deja todo lo que es el legado musical. 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Ahí está la importante información que tenemos que entregarle en esta presente jornada, en este día de hoy, para nuestros amigos auditores quienes están en diferentes sectores de la comuna de Puyehue y sus alrededores. También los saludamos en esta presente tarde, de usted que está en Poblaciones Colorado, usted que está en Pilmaiquén, usted que va viajando también en distintos sectores de la comuna de Puyehue, también los saludamos. Y por supuesto a todos quienes, bueno, están en sintonía también de la programación, por supuesto, de Radio Acogida, para usted, estimada amiga, auditora, auditor, quienes están en diferentes sectores de la comuna de Puyehue y sus alrededores en esta presente jornada, en este día de hoy, para todos nuestros amigos auditores quienes están también a través del 100.9. Son las 6 de la tarde ya con 24 minutos, 6 de la tarde con 24, vamos a quedar con un tema de Shakira, lo que es La Tarde Para Todos.

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1: Son las 18 horas y 30 minutos.
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8: Así estamos en la tarde para todos, siendo las 6:33. Vamos a contarle también que estos próximos días va a haber corte de luz programado. Atención, para este día 3 de junio, Desde las 10:30 de la mañana hasta las 4:30 de la tarde va a haber un corte de luz programado y comprende acá la comuna de Puyehue y comprende a Marina Rupanco. Así que Marina Rupanco van a tener un corte de luz este próximo 3 de junio desde las 10:30 de la mañana hasta las 4:30 de la tarde. Para el día 4 de junio también va a haber un corte de luz programado desde las 10:45 de la tarde hasta las 4:45 de la tarde. También en la comuna de Puyehue, comprende al sector del Encanto, Callejón Paisil. Comprende al sector del Encanto, Callejón Paisil, este día 4 de junio desde las 10:45 hasta las 4:45 de la tarde. A ver, vamos a revisar también lo que es la comuna de Río Bueno específicamente. Así que vamos de inmediato a ver si hay algún corte de luz programado para nuestros amigos y vecinos de la comuna de Río Bueno específicamente. No hay ningún corte de luz hasta el momento, por supuesto, para darle a conocer en esta presente jornada. Ya, vamos entonces con otro tema musical para seguir compartiendo nosotros hasta las 7 de la tarde.

Ah, sí, estamos en la tarde, claro que sí, la tarde para todos en este día de hoy, para usted, estimada amiga, dueña de casa, adultos mayores y a todos quienes nos sintonizan a través del 100.9. Vamos a quedarlos con un recuerdo solicitado por nuestra amiga Amparo, claro que sí, que está en Poblaciones Colorado y quiere escuchar a Paulito Ruiz en sus inicios. Así que saludos para Amparo de Poblaciones Colorado, así que vamos de inmediato con este recuerdo de Paulo Ruiz para Amparo de la población El Colorado.

Bueno, ya nosotros los comenzamos. Claro que sí, a despedir con este último tema musical. Ya se viene la segunda edición de Avisos sin Mensajes. Así que vamos a quedarlos con este último tema musical.

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0: Bueno, así damos comienzo a los avisos y mensajes a esta hora de la tarde. Invitación, la familia Gallardo Vivanco, junto con la Iglesia del Señor de Población Porvenir, les invita a una noche de alabanza y adoración de agradecimiento a Dios, la cual se hará efecto el día sábado 30 de mayo, con su templo ubicado en calle Los Salomos número 415, desde las 21 horas en adelante. Será usted muy bienvenido. Los esperamos. Agradecimiento. A través de este medio, como familia, queremos expresar nuestros más sinceros agradecimientos a todos los vecinos, equipos de la Unión Deportiva de Porvenir, colegas, amigos, familiares y personas del sector de Pilmaiquén, de la comunidad de Puyehue, que nos acompañaron y brindaron su apoyo ante el sensible fallecimiento de nuestra querida madre, abuela, bisabuela y tatarabuela, la señora Juana Redma Ojeda. Agradecemos profundamente las muestras de cariño, las oraciones, los mensajes de consuelo, las visitas a toda la ayuda entregada durante estos difíciles momentos, cada gesto de afecto, solidaridad que han sido gran apoyo para nuestra familia. Asimismo, extendemos nuestro agradecimiento a quienes nos acompañaron en su velatorio y despedida, mostrando el cariño y respeto que existe hacia ella. Que Dios les bendiga a cada una de las personas que estuvieron presentes, nos tendieron la mano cuando más lo necesitaba. Con gratitud, agradece la familia Redma Gómez Redma. Misa recordatoria. La familia Hidalgo Albarracín invita a familiares, vecinos y amigos a una misa recordatoria por cumplirse un aniversario más de don Jorge Hidalgo Cea, Elena Albarracín Portales, Gilberto Hidalgo Albarracín, Raquel Albarracín Albarracín, donde se le efectuará una misa en su memoria para este día domingo 31 de mayo a las 10 de la mañana en la parroquia Nuestra Señora de Fátima de Entre Lagos, Puyehue. Firma la familia Hidalgo Albarracín. Es todo cuanto a avisos y mensajes a esta hora en 100.9. Continúa la programación de radio acogida.
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3: Son las 19 horas.
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